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0: Amigos, amigas, oyentes de Radio Panamericana, buenas noches para quienes a esta hora de la noche se integran a compartir informaciones que tenemos en este espacio informativo a través de Radio Panamericana. De inmediato ingresamos al radar informativo. Novoa advierte que, o más bien con desconectar a grandes industrias que no autogeneren energía. ¿En qué consiste esto? Atención, el presidente lanzó una de sus advertencias más severas al sector industrial, al asegurar que las empresas que están obligadas por ley a instalar sistemas de autogeneración eléctrica hasta diciembre de este año serán desconectadas del Sistema Nacional Interconectadas, si obviamente no cumplen con esa disposición. Durante una entrevista con Radio Platinum este 31 de julio, el mandatario sostuvo que el gobierno priorizará el suministro para hogares y afirmó que no permitirá que el incumplimiento de grandes consumidores ponga en riesgo el abastecimiento de electricidad para la población. Se los desconecta si no se les da la gana de seguir las reglas, normas y leyes que hay. No vamos a afectar a los ciudadanos que necesitan electricidad para su diario vivir y ahí veremos si sobreviven o no, declaró. Esto es amenazante, ¿no? La advertencia llega en un momento en el que el gobierno busca reducir la presión sobre el sistema eléctrico antes del próximo estiaje y evitar nuevas contrataciones de generación flotante o barcazas, una de las alteraciones más costosas utilizadas durante la crisis energética. Vea, terrible, terrible se pone la cosa, mariposa. 7:05 p.m. Vamos a continuar con más noticias. Esto es en Panamericana. Vamos a ver si tenemos ya contacto con Quito. ¿Qué novedades hay desde la ciudad de Quito? Aquí en nuestro enlace primero.
1: Buenas tardes, bienvenidos a 24 horas. Operaciones militares permiten la captura de miembros de los Lobos en Quito tras varios hechos violentos registrados durante esta semana. Además, el presidente de la República, Daniel Noboa, anunció que no incluirá preguntas de referéndum en las próximas elecciones seccionales. Empezamos las noticias. Y precisamente lo hacemos con la crisis migratoria en Ceuta. Mientras miles de migrantes regresan a Marruecos, el gobierno español refuerza la frontera y denuncia una violación de su integridad territorial. Al menos 57 personas han muerto en el intento de llegar a España.
2: 37.500 de los 50.000 migrantes que ingresaron a Ceuta en los últimos días ya han regresado a Marruecos. Mientras tanto, la ciudad marroquí de Findek, conocida en España como Castillejos, se ha visto desbordada por miles de jóvenes que retornan tras ver frustrado su intento de permanecer en territorio español.
3: Y lo sucedido en el día de ayer merece todo nuestro reproche, toda nuestra condena en el nivel más enérgico posible.
2: Tras los hechos, el gobierno español anunció la instalación de boyas en el dique del Tarajal como una nueva barrera física para reforzar el control fronterizo y evitar nuevos ingresos irregulares por vía marítima. Pero la emergencia humanitaria continúa. Al menos 57 personas han perdido la vida en su intento por llegar a España. La mayoría murió ahogada al tratar de rodear a nado el espigón fronterizo del Tarajal. Las autoridades no descartan que la cifra de víctimas aumente, mientras los equipos de rescate mantienen un operativo de búsqueda en las aguas fronterizas.
4: Cerca de unas 600 personas están dando vueltas por Marruecos buscando la oportunidad para poder entrar, que la verdad yo no entiendo, porque en España, porque a ellos les pintan en España que aquí hay futuro, que hay trabajo, y la verdad que sí, pero después cuando llegan se encuentran con la dura realidad de que no tienen nada.
2: El presidente de Estados Unidos, Donald Trump, se refirió a la crisis en Europa y criticó la gestión de las autoridades por tener una ley de migración muy liberal. Mientras que Pedro Sánchez descartó el cierre del espacio Schengen con España, como plantea Suecia, Finlandia, Dinamarca e Italia, tras la crisis migratoria en Ceuta. El mandatario aseguró que no es tiempo de dividir, sino de fortalecer una Unión Europea fuerte y unida. Sin embargo, pese a estas declaraciones, Italia anunció que suspendió el acuerdo Estado Schengen por la crisis en Ceuta. Mientras cientos de personas aún permanecen en las inmediaciones de la frontera a la espera de una nueva oportunidad para cruzar, la tensión entre España y Marruecos se mantiene en medio de una crisis que combina el drama humanitario, el control migratorio y el debate sobre la seguridad en la frontera sur de Europa. Maylie Rosas, Teleamazonas.
1: Pero es necesario contarles y explicarles dónde está Ceuta y por qué se desata esta crisis migratoria. Ceuta es una ciudad autónoma española que está situada en el norte de África. Se encuentra a unos 20 kilómetros de la costa peninsular española. Eso quiere decir al otro lado del estrecho de Gibraltar. Ceuta cerró 2025 con una población que está estimada en 84.208 habitantes. Les contamos cuántas crisis migratorias atravesó el país en los últimos años.
2: Ceuta es uno de los enclaves más estratégicos de Europa en materia migratoria. A pesar de su reducido tamaño, su frontera terrestre con Marruecos la convierte en una de las principales puertas de entrada hacia España y la Unión Europea. En 2005, Ceuta enfrentó intentos masivos de migrantes por saltar la valla fronteriza. Años después, en 2021, cerca de 10.000 personas cruzaron hacia la ciudad en apenas 2 días, en una de las mayores crisis migratorias registradas hasta entonces. En Marruecos, la falta de oportunidades laborales, el desempleo juvenil y la presión migratoria procedente de África han incrementado el número de personas que buscan llegar a Europa. Al mismo tiempo, la cooperación entre España y Marruecos en materia de control fronterizo resulta determinante para contener estos flujos migratorios. Mientras las autoridades refuerzan la seguridad en la frontera, miles de personas continúan viendo en Ceuta la posibilidad de acceder a una vida mejor, aunque el camino implique enfrentarse a riesgos cada vez mayores. Maylie Rosas, Teleamazonas.
1: En noticias del país, en las últimas horas, las autoridades reportaron avances en 2 investigaciones que mantienen la atención en Quito: el rescate de una adolescente secuestrada y la captura de alias El Paisa. Sin embargo, nuevos hechos violentos vuelven a poner en debate la efectividad de los controles en la capital.
5: Al mismo tiempo que se registran nuevos hechos violentos en la capital, las investigaciones en torno a distintos casos continúan. Uno de los operativos más recientes se desarrolló en el sector de La Michelena, al sur de Quito, donde militares rescataron a esta adolescente de 16 años que permanecía desaparecida desde hace 2 meses.
6: El presunto agresor tiene, dentro de lo que se pudo visualizar, fotografías en el que se vincula con la organización, con este grupo armado delincuencial organizado Los Lobos.
5: Horas antes, otro de los casos que conmocionó a la capital también registró avances. El ministro de Defensa, Giancarlo Lofredo, confirmó la captura de alias El Paisa, un sujeto colombiano y quien hoy es investigado por el asesinato del hombre cuyo cuerpo apareció colgado de un paso a desnivel en Llano Chico, en el norte de la ciudad.
7: Ciudadano colombiano sicario contratado por Los Lobos para cometer el crimen del cuerpo que fue encontrado decapitado en la capital.
5: Sin embargo, pese a estos resultados, nuevos hechos violentos siguen registrándose en Quito. La tarde del jueves, un motociclista disparó contra un hombre cuando ingresaba a un parqueadero en el norte de la ciudad. Un hecho que vuelve a encender las alertas, pues los ataques cometidos por 2 personas a bordo de una motocicleta siguen siendo recurrentes, pese a una ordenanza vigente.
8: Se dijo hace mucho tiempo, pero yo la verdad veo a veces a pan hasta 3 en moto.
9: 2 personas en una moto, indudablemente puede crear un ambiente que permita un asalto.
10: No sabe si vas a regresar a la casa.
5: Entre enero y julio de este año, la Agencia Metropolitana de Tránsito ejecutó 729 operativos a motocicletas, emitió más de 10.500 citaciones y sancionó a 326 conductores por transportar más personas de las permitidas. Sin embargo, los recientes hechos violentos mantienen la preocupación ciudadana y reavivan el debate sobre la efectividad de estos controles. Ismenia Solórzano, Teleamazonas.
1: El ministro del Interior, John Reinberg, informó más temprano sobre 10 personas detenidas tras operativos en Esmeraldas, Manabí y Tungurahua. Se trata de una organización dedicada a delincuencia organizada, narcotráfico y tráfico ilegal de combustible. La estructura criminal coordinaba la logística a través de las costas de Esmeraldas y Manabí para el acopio y envío de droga. A la investigación también fue vinculado el sargento de policía David Zambrano, alias Misú. Marco Duarte, alias Pan de Piña, fue recapturado en un operativo militar en Daule. La detención del cabecilla de los Chone Killers ocurre 11 días después de su liberación y tras ofrecer una millonaria recompensa por información sobre alias Aoko.
11: Corrió, trepó y trató de escapar, pero volvió a caer. En su mismo campo de acción, el Cantón Daule. Apenas 11 días después de recuperar su libertad, alias Pan de Piña, señalado como uno de los principales cabecillas de los Chone Killers en Daule, fue nuevamente capturado durante un operativo militar. Regresó a su territorio convencido de que podía seguir operando, pero la inteligencia militar nunca dejó de seguirle el rastro. Militares rodearon el inmueble y recapturaron a Marcos Armando Duarte Arévalo, alias Pan de Piña. La operación se ejecutó en el sector de Los Pozos, en el Cantón Daule.
12: Ha sido recapturado un objetivo criminal priorizado. Él fue capturado el 28 de julio y el 29 de julio salió libre.
11: Durante el allanamiento también fueron aprehendidos otros dos integrantes de la organización criminal, conocidos como alias El Bobito y un adolescente. En la vivienda los militares decomisaron una pistola calibre 9 milímetros, más de 60 municiones del mismo calibre y varias dosis de heroína.
7: Creyó que estaba por encima de la ley. Que esto le sirva de lección a todos los criminales.
11: De acuerdo con información policial, alias Pan de Piña, también conocido como el Matón de Daule, es considerado uno de los principales operadores de los Chone Killers en ese cantón, con influencia en La Aurora, Limonal, Salitre y Santa Lucía. Este caso desencadenó una investigación sobre la actuación de la fiscal Norma Rodríguez. Tras la denuncia presentada por el ministro del Interior, la propia fiscalía allanó su despacho para recabar evidencias dentro de la investigación. Por la decisión que permitió que el señalado cabecilla recuperara su libertad luego de ser atrapado en el sector de la Alborada en el norte de Guayaquil, cuando los militares y policías se encontraron en el vehículo que conducía un arma de fuego y varias fundas de cocaína. La recaptura de alias Pan de Piña se suma a la ofensiva contra los objetivos de alto valor de las organizaciones criminales. Mientras este cabecilla de los Chone Killers vuelve a quedar en manos de la justicia, el gobierno mantiene una recompensa de $1,000,000 por información que permite ubicar y capturar a alias Aoko, otro de los identificados delincuentes más buscados del país, integrante de la estructura narcocriminal Lobos Saobox. Catalina García, Teleamazonas.
1: Las Fuerzas Armadas inhabilitaron una pista clandestina en Chanduy, provincia de Santa Elena. Vamos a hacer contacto con Paula Kuhn, quien tiene todos los detalles. Adelante, Paula.
13: Buenas tardes, sí, Fuerzas Armadas a través de la Fuerza Aérea Ecuatoriana realizó la inhabilitación de una pista clandestina ubicada en Chanduy, provincia de Santa Elena. Esta pista

0: al mar. Estas organizaciones emplean estas áreas por la prontitud de las operaciones que ellos pueden hacer.
1: Esta pista clandestina ya había sido inhabilitada en el año 2024 y gracias a los controles permanentes que realiza la Fuerza Aérea Ecuatoriana se pudieron percatar que los dueños de este terreno habían construido otra pista clandestina justo al lado de la que había sido inhabilitada años atrás. Escuchemos.
0: Tenemos de la playa a menos de medio kilómetro. Entonces eso les permite es actuar de manera rápida y como vemos en la parte posterior tenemos la población. Entonces muchas veces esta gente también ayuda a la parte de la logística para este tipo de organizaciones.
1: En lo que va del año 2026 se han inhabilitado alrededor de 18 pistas clandestinas concentrando el mayor porcentaje, aproximadamente el 95% de estas, su ubicación en la costa ecuatoriana. Hasta aquí la información desde Santa Elena. Buenas tardes.
2: Buenas tardes, Paula. Y en una entrevista radial, el presidente Daniel Noboa aseguró que su gobierno va tras los criminales de cuello blanco y se refirió a la detención de Elías Baldor Bermeo. Además, habló de temas políticos, económicos y gestión de la salud.
3: Que no es persecución política, sino combate al crimen organizado. Eso dijo el presidente Daniel Noboa este viernes en torno a las recientes detenciones, entre las que consta la de Elías Baldor Bermeo, exalcalde de Camilo Ponce Enríquez. Dijo que en el ámbito minero, en la entrega de concesiones, se han encontrado irregularidades y no pocas.
4: Entre el año 2018 y el año 2023, había personas naturales, con cero declaración de impuestos, cero ingresos registrados y todo, que de repente a título personal ganaban concesiones mineras. Entonces básicamente se entregaron concesiones mineras a GDOs.
3: En materia energética aseguró que para agosto también se activará el mecanismo de compensación que vía decreto se creó con el objetivo de aliviar el impacto de los costos de los combustibles.
4: En el mes de agosto va a haber también una leve reducción, va a bajar también lo que se hizo de una manera es entender el golpe, reducir, digamos, el número de meses en que haya un golpe tan fuerte como el que hubo y haya una reducción, pues, de poco a poco en el resto del año.
3: De cara a los próximos comicios seccionales, confirmó, no habrá referéndum. Aunque la pregunta con la que se podría restar facultades al Consejo de Participación Ciudadana y Control Social tiene luz verde de parte de la Corte Constitucional.
4: Elecciones no.
5: No lo va a hacer.
4: Estas elecciones no.
3: En materia de salud dijo que busca desconcentrar el suministro de medicinas hoy en manos de unos cuantos privados, aseguró, buscando acuerdos con otros gobiernos.
4: La relación que tenemos con la India, la relación que estamos avanzando ahora con un acuerdo con Colombia, con Paraguay, con Argentina, también es de gobierno a gobierno tener este tipo de acuerdos y tener medicinas de menor costo para la gente, que le cueste menos al Estado, que no quiebra al Estado.
3: Carlos Acoto, Teleamazonas.
2: El gobierno inició operativos en hospitales públicos para investigar presuntas irregularidades en la entrega de medicamentos. Ever Moreira se encuentra en el hospital Abel Gilbert Pontón de Guayaquil para darnos más detalles. Ever.
6: ¿Cómo están? Muy buenas tardes. Así es, más temprano estuvieron en este hospital del suburbio de Guayaquil los ministros del Interior, John Reinberg, y de Salud, Juan Carlos Aveiga, con el objetivo de poder detectar las anomalías que son denunciadas diariamente por miles de pacientes que llegan hasta esta casa de salud donde no hay medicinas, donde tampoco hay reactivos, donde también se denuncia contaminación en áreas críticas como UCI, entre otras anomalías. Los ministros llegaron, ingresaron sin que pueda acceder la prensa, donde al salir mencionaron que iban a comprometerse, que este lunes llegaba a este hospital dos camiones cargados de medicamentos. Además, atendieron a algunos pacientes que estaban reclamando por la mala atención que hay en este hospital, aseguraban. Además, el ministro del Interior mencionó que caiga quien deba caer, ellos van a combatir a las mafias que hay y no solo en este, sino también en otros hospitales. Escuchemos lo que dijo el ministro.
7: Vamos a dejar un mensaje muy claro a todas estas mafias que por tiempo han permanecido en los hospitales, que no vamos a permitir que sigan llegando, que sigan haciendo y sobre todo atentando contra los ecuatorianos que vienen a los diferentes hospitales. Hemos dispuesto con el comandante general de policía 200 efectivos de Policía Nacional.

0: de las diferentes unidades que comiencen a ingresar a varias farmacias que hemos identificado en toda la zona que estarían vendiendo medicamentos que pertenecen al hospital, que deberían ser entregados en forma gratuita.
1: En conjunto con el Ministerio del Interior, la Policía Nacional, el ARSA, vamos en este momento a iniciar un recorrido donde vamos a poder vivir in situ y en territorio las anomalías que nos han denunciado desde diferentes puntos. Estamos trabajando en gestión para poder abastecer. No tenemos ninguna duda de que lo vamos a lograr.
2: Y bien, los dos ministros salieron desde esta casa de salud para dirigirse hacia la maternidad del Guasmo, también en el sur de la ciudad, y aseguraron que continuarán con estos operativos en varios hospitales, donde también se presume que hay la reventa de medicamentos, incluso en farmacias, medicamentos que son exclusivos para los pacientes y que está prohibida su venta. Esto es cuanto puedo informarles desde el Hospital Guayaquil. En estudio, ustedes continúan con más.
3: Continuamos con más. Les contamos que el malestar entre los usuarios de la ANT que buscan obtener su licencia de conducir persiste. Tras los inconvenientes, la entidad habilitará jornadas extraordinarias.
4: Por tercer día consecutivo recorrimos las oficinas de la Agencia Nacional de Tránsito en Quito. Esta vez llegamos hasta la matriz en la Avenida Occidental y nos encontramos con el mismo panorama. Cientos de personas que madrugan para obtener su licencia de conducir. Las quejas persisten, sobre todo de quienes ya tenían agendado un turno y se quedaron sin atención.
5: Nosotros llegamos aproximadamente 2:30 de la mañana. A mí me toca el día viernes, me tocaba el turno a 1:30. Entonces yo vine a preguntar si ese turno me servía o no me servía. Entonces me dijo el señor que no, que tengo que madrugar. Si yo vengo con el turno que tengo ya sacado hace 3 meses, no me va a servir. Entonces me parece eso que es denigrar a la persona.
6: Yo ya saqué el turno como hace 1 mes, pero el problema es que mi celular termina en 1. Entonces el turno era para el día de hoy. Y cuando vengo haciendo la fila desde las 6 de la mañana, me dicen que no, que tengo que regresar el día lunes.
4: Por ello, la ANT habilitó jornadas extraordinarias los sábados 1, 15 y 29 de agosto para quienes intentan sacar este documento por primera vez y para todos los números de cédula. Además, recuerdan que se puede circular con la licencia caducada hasta el 31 de diciembre.
7: Son ya las 7 de la noche, 35 minutos, parte de las informaciones de la ciudad de Quito también. Vamos a nuestro espacio Curapre Satelital.
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10: Saludos a todos y todas quienes sintonizan esta segunda emisión de su noticiero Ecuador en Contacto, hoy viernes 31 de julio, último día del mes. Desde la cabina de Corape los saludamos Karina Torres en el control de sonido y Fernanda Ver en los micrófonos. Comenzamos con información del Consejo Nacional Electoral, que convocó hoy de manera oficial a las elecciones seccionales y del Consejo de Participación Ciudadana 2027, que se realizarán el 29 de noviembre de este año. Más de 13.8 millones de ecuatorianos están habilitados para participar en esta jornada democrática, en la que se elegirán 5.765 autoridades seccionales y 7 consejeros del Consejo de Participación Ciudadana. Con este dato, damos paso a nuestros titulares. Bancadas de oposición exigen responsabilidades políticas ante el juicio político contra Manzano. Asambleísta denuncia trabas del gobierno a la fiscalización de hospitales públicos. INRED denunciará ante la CIDH casos de perfilamiento racial en Ecuador.
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10: Comenzamos en la Asamblea, donde antes de que se vote el archivo del juicio político contra la exministra Inés Manzano, el oficialismo aseguró que no hay pruebas suficientes para responsabilizarla políticamente por contratos del sector eléctrico. La oposición mantiene una posición distinta y respalda la censura. Nuestra compañera Nicole Mendoza nos cuenta más en el siguiente reporte. Adelante, Nicole. Corape informa.
12: Y el país se integra. Tras culminar el proceso de juicio político contra la exministra de Ambiente y Energía, Inés Manzano, la Comisión de Fiscalización emitió un informe en el cual recomendó el archivo de este proceso, alegando que no hubo evidencia contundente que implique directamente a la exfuncionaria en la firma de contratos para el sector eléctrico. Previo a debatir esta situación en el Pleno, Esteban Torres, presidente de la Asamblea y miembro del oficialismo, aclaró que la bancada apoya este informe.
13: Nosotros, desde la bancada oficialista, hemos evidenciado cómo este juicio ha sido mal presentado, mal formulado, mal defendido y sin ningún tipo de sintonía con lo que se esperan en los juicios políticos, y los dice además alguien que presentó un juicio político contra un expresidente de la República.
12: Desde la oposición, el asambleísta de Revolución Ciudadana, Lenín Barreto, en calidad de proponente de este juicio, enfatizó que buscan marcar un precedente.
14: Bueno, por parte de la bancada de ADN, la bancada de la impunidad, no nos esperamos absolutamente nada en favor del pueblo ecuatoriano. Ellos han demostrado, no solamente en el proceso de sustanciación del juicio político, sino que lo han demostrado durante el ejercicio de su rol como asambleístas, que no están del lado del pueblo ecuatoriano, están del lado de la corrupción, del lado de que no se transparente en todos los procesos contractuales y sobre todo en este caso del más grande atraco del sector público en el gobierno de Daniel Noboa. Eso es lo que significa la bancada de ADN. Nosotros, como bancada de Revolución Ciudadana, hemos tomado una decisión firme en darle continuidad a este proceso de juicio político para que así, por lo menos, tengamos un antecedente de que tratemos de buscar transparencia y la verdad dentro de la Asamblea Nacional.
12: A esta postura se sumó el legislador José Serrano del Partido Social Cristiano y Juan Gonzaga como asambleísta independiente.
15: Que definitivamente no va a haber fiscalización y que están a favor de que reine la impunidad en el país, más aún en un caso que afectó severamente no solamente las arcas fiscales, sino la economía de los 18 millones de ecuatorianos.
16: Creo que en el caso concreto sí está advertida en este caso la responsabilidad, y creo que lo menos que puede hacer en este caso la Asamblea es ser consecuente con la realidad en relación al resultado, que indudablemente le ha generado una afectación económica a todo el Estado y a todos los intereses de toda la ciudadanía.
12: Hasta el cierre de esta emisión, el Pleno de la Asamblea Nacional continúa con el debate del juicio político contra Inés Manzano. La votación sobre el archivo del proceso aún está pendiente, por lo que el resultado y la decisión final de los legisladores se conocerán una vez que concluya el debate. Reportó Nicole Mendoza, Corape informa.
10: Y el país se integra. Muchísimas gracias a nuestra compañera Nicole Mendoza. Cambiamos de tema. Este lunes 3 de agosto, una delegación conformada por la Fundación Regional de Asesoría en Derechos Humanos Sin Red, Mujeres de Asfalto y el activista Jimmy Ocles participarán en el periodo 196 de sesiones de la CIDH en Estados Unidos. Nuestro compañero Rolando Goyes nos cuenta qué expondrán frente al organismo internacional. Te escuchamos, Rolando. Corape informa.
17: Y el país se integra. Las afectaciones que han sufrido comunidades afrodescendientes en el Ecuador como consecuencia de prácticas de discriminación racial, el uso desproporcionado de la fuerza, la militarización en los territorios y la aplicación prolongada de estados de excepción es lo que se expondrá este 3 de agosto en el 196 periodo de sesiones de la Comisión Interamericana de Derechos Humanos, CIDH, en Washington, por parte de la Fundación Regional de Asesoría en Derechos Humanos Sin Red y otros colectivos. Así lo precisa Diana León, asesora jurídica de este organismo.
18: Nosotros, como organización de derechos humanos, somos la primera organización que está llevando estos casos, digamos, al plano internacional, específicamente de los casos que nosotros venimos patrocinando, como es el caso de Andrés Padilla, Jimmy Ocles, Carlos Méndez, Christopher Santa Cruz y Johnny Quiñones, ¿no? Son casos que, si bien atravesado por el racismo estructural, el racismo institucional y de cierta forma también este racismo sistémico.
17: Sostiene que lo que se busca es evidenciar qué está pasando en el país y cómo va varias personas solo por ser afrodescendientes son catalogadas como peligrosas o que pertenecen a estructuras criminales.
18: Reconociendo que estas políticas de seguridad impactan a toda la ciudadanía en general, hay muchos sectores que están siendo golpeados por toda esta falta de planificación en las políticas de criminalidad. Sin embargo, los más afectados siempre son las corporalidades afrodescendientes, ¿no? La crisis de derechos humanos es una realidad, en la restricción del espacio público, estamos viendo directamente la afectación a las organizaciones que hacemos esta clase de trabajos, en cuanto a los bloqueos de cuentas de varios líderes, lideresas, todo lo que ocurrió en el paro nacional del 2025.
17: De la misma manera, las organizaciones solicitarán a la Comisión Interamericana que emita un pronunciamiento sobre la necesidad de adoptar medidas urgentes para prevenir el perfilamiento racial, garantizar el acceso efectivo a la justicia para las víctimas y promover políticas públicas orientadas a la reparación integral y a la no repetición.
18: Nosotros, igual como organización, llevamos a cabo la demanda del etnocidio estadístico dentro del Estado ecuatoriano, que pasó a ser del 2010 del 7.2 al 4.8 en el 2022. Consideramos que igual hubo una cuestión de racismo por parte del Estado en cuanto a borrar, hacer el aniquilamiento estadístico de la población afrodescendiente. Por eso nosotros seguimos manejando la cifra del 7.2, que es más de 1 millón de personas dentro del Estado ecuatoriano.
17: Audiencia que está convocada a las 11 horas en Washington, 10 horas en nuestro país, por lo que pidió a los colectivos defensores de los derechos humanos acompañar esta diligencia, que también será transmitida vía online. Reporto para Ecuador en Contacto, Rolando Goiz García. Corape informa.
10: Y el país se integra. Muchísimas gracias, Rolando. Cerramos este bloque de noticias con declaraciones de la legisladora Liliana Durán, quien denunció que su facultad de fiscalización estaría siendo obstaculizada por el gobierno. Nicole Mendoza conversó con la legisladora y nos cuenta más detalles en su reporte. Corape informa.
12: Y el país se integra. Desde la bancada de Revolución Ciudadana, la legisladora Liliana Durán informó que ante las denuncias de la ciudadanía sobre el mal estado de los hospitales de la red pública por la falta de medicamentos e insumos médicos, acudió a hospitales de diferentes partes del país para iniciar su trabajo de fiscalización, al igual que lo han realizado otros legisladores. Sin embargo, denunció que este proceso ha sido bloqueado aparentemente por parte del gobierno.
19: Yo he tenido oportunidad de visitar diferentes hospitales en los diferentes niveles y en estos últimos meses ya ni siquiera nos permiten pasar la puerta principal de acceso. Tienen absolutamente prohibido el acceso a los fiscalizadores naturales que somos los legisladores del Ecuador. No nos permiten porque ellos no quieren evidenciar la verdad. Están a menos del 40% de abastecimiento, tanto en medicamentos como en insumos médicos. Todas las cirugías pospuestas por años porque ellos no quieren que se siga evidenciando esta realidad.
12: En Quito, la legisladora buscó realizar una fiscalización en el Hospital Eugenio Espejo, donde alertó sobre pagos pendientes al personal de salud y presuntas condiciones de falta de asepsia.
19: Yo estuve hace pocos días en el Hospital Eugenio Espejo y claro, me dicen, no puede ingresar, me dijo un guardia, y además me comenzaron a filmar. No puede ingresar porque usted necesita pedir autorización para fiscalizar. Es decir, yo tengo que pedir autorización, que además son gente que está impaga y tienen terminantemente prohibir y decir la verdad. Tienen miedo porque les han amenazado. No hay los insumos para limpieza. Es decir, por ejemplo, las fundas rojas que son para la basura de alta contaminación y de alto riesgo. Eso lo llevan y lo trasvasan a otra funda, a una funda negra normalmente.
12: La legisladora alertó que ante la falta de medicamentos e insumos, los pacientes se ven obligados a adquirirlos con sus propios recursos.
19: Todo, desde la gasa, desde el alcohol, desde las jeringas, los sueros, les mandan a comprar fuera. Simplemente el gobierno de Noboa dio la espalda desde el primer día al pueblo ecuatoriano. Y es la realidad que estamos viviendo.
12: Frente a estas denuncias difundidas por la bancada en redes sociales, el Ministerio de Salud Pública emitió un comunicado el pasado 23 de julio, en el que reiteró que las visitas y recorridos de fiscalización en establecimientos de salud deben coordinarse previamente. Además, señaló que áreas como UCI, quirófanos, neonatología y emergencias tienen acceso restringido por razones de bioseguridad. Reportó Nicole Mendoza, Corape Informa.
20: Y el país se integra. Muchísimas gracias, Nicole. Tiempo de una primera pausa. 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Ya volvemos.
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1: Regresamos. Familiares y amigos de Lizeth Bunshi realizaron un plantón frente a la Fiscalía General del Estado para pedir que continúe la búsqueda de su ser querido que desapareció el pasado 18 de julio en Quito. Rolando Goyes nos cuenta más sobre este caso en su reporte. Corape informa.
2: Y el país se integra al grito de justicia, justicia para Lizeth y Fiscalía Despierta, nos falta Lizeth. Familiares y amigos de Lizeth Bunshi llegaron este 31 de julio hasta los exteriores de la Fiscalía General del Estado en Quito para pedir a la entidad se continúe con la búsqueda de la joven que desapareció en los alrededores del río Machángara, en el centro de la capital. El plantón ocurrió en el día 12 de la desaparición, luego que la defensa de la familia ha señalado que hay circunstancias que deben ser indagadas con más detenimiento. Así lo menciona Luis Felipe Abarca.
3: El día de ayer estuvimos en el sitio, en el sector del Machángara, y obviamente pudimos nosotros comprobar que la zona presenta algunas irregularidades procedimentales en torno a que posiblemente la zona pudo haber sido alterada.
2: Cuestiona que la pareja sentimental de la mujer desaparecida no haya sido detenida, por lo que solicita a la defensa que sea localizado y que rinda su versión.
3: Es necesario que haya una ampliación de versión de la persona que está en este momento siendo detenida, que está en este momento en prisión preventiva.
2: Norma Bunshi, hermana de Lizeth, pide que la fiscalía y los organismos de seguridad continúen con la búsqueda y que los responsables paguen por la desaparición.
4: Pasan los días y a hoy son 13 días que no sabemos nada de mi hermana. Más después se va a dificultar mucho más la búsqueda. Estamos aquí realizando este plantón porque la fiscalía ha puesto que hasta el 3 de agosto nos colaboran con la búsqueda de mi hermana. ¿Por qué? ¿Por qué motivo? Si aún no tenemos ninguna respuesta de mi hermana.
2: Ricardo Bunshi, hermano también de Lizeth, pide entre sollozos contenidos que el caso de su hermana no quede en la impunidad.
5: Exijo justicia por este asesino, porque él ingresó a mi hermana. Él ingresó 30 minutos adentro. Él admitió que mi hermana decía auxilio y él le jalaba de las piernas. Yo no sé qué más señal quieren.
2: La joven de 28 años salió de su vivienda el 18 de julio y se perdió su rastro un día después en los alrededores del río Machángara en Quito. Mientras los equipos especializados mantienen la búsqueda, la fiscalía continúa con las diligencias para esclarecer el caso. La entidad investiga un presunto delito de desaparición involuntaria. Cristian Gonzalo, BL, permanece con prisión preventiva. Según la fiscalía, él habría sido la última persona que tuvo contacto con Lizeth antes de que se perdiera su rastro. Reportó para Ecuador en Contacto, Rolando Goiz García. Corape informa.
1: Y el país se integra. Muchísimas gracias, Rolando.
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1: En otras noticias, desde el 1 de agosto entrará en vigencia un incremento del 25% en las tarifas del transporte inter e intraprovincial. Desde Radio Católica Cuenca, nuestro compañero Walter Orellana nos trae las palabras del dirigente Germel Jarro, quien explicó la posición del gremio frente al incremento. Adelante, Corape informa.
8: Y el Ecuador se integra. Los transportistas inter e intraprovinciales confirmaron que desde el 1 de agosto entrará en vigencia un incremento del 25% en las tarifas autorizado por la Agencia Nacional de Tránsito. Según el gremio, el aumento responde al incremento del precio del diésel, que pasó de $1.80 a $3.20, y aseguró que este ajuste no cubre los costos de operación. Añadieron que aunque los estudios técnicos planteaban un alza cercana al 50%, acordaron con el gobierno nacional aplicar únicamente el 25% para reducir el impacto en los usuarios. Así lo dio a conocer Hermel Jarro, quien es el representante del transporte interprovincial en Azuay.
9: Desde el 1 de agosto se realiza ya el incremento a lo que son el cobro de los pasajes del 25% a todos nuestros destinos, desde el valor actual que en el cual estamos cobrando en la actualidad, más del 25% que nos ha autorizado la Agencia Nacional de Tránsito para realizar este incremento en el cobro del pasaje. Sí, se han realizado todos los estudios y los análisis con nuestra dirigencia, que también nosotros como Unión de Cooperativas somos filiales a FENACOTIP. Ha existido nuestras conversaciones con el ministro. En lo que se retiró la compensación, nuestros compañeros transportistas sufren el incremento lo que es del combustible de $1.80 a $3.20, siendo este casi un 80% de uno de los insumos que nosotros ocupamos a diarios en nuestras unidades. Debido a eso, nosotros hemos llegado a un diálogo con el gobierno, sabiendo y esperanzando en llegar siempre con conversaciones y no con como anteriormente se hacía con paralizaciones. Siempre hemos sido recíprocos con el gobierno y también empáticos en lo que es con nuestros pasajeros, por lo cual nosotros hemos llegado a un acuerdo que se realice el incremento del 25%. Como transportistas no cubre el gasto, la tarifa no se ha analizado desde el año 2021. La ley da que cada dos años se vaya analizando lo que es la tarifa, pero no se ha realizado ese análisis de la tarifa. Pero nosotros, llegando a un acuerdo con el gobierno, ya que somos siempre empáticos con ellos y siempre hemos deseado siempre el diálogo, hemos llegado en ese acuerdo al 25%. Nuestros compañeros de base no cubren las necesidades de ellos, porque ustedes imagínense, $1.80 a $3.20 es casi el 80% que nos incrementaron de lo que es del insumo que nosotros ocupamos a diario. Sin hablar de eso, lo que son llantas, lubricantes, que en la actualidad nos están incrementando casi de un 25% más el valor actual del año 2026. Pero ustedes tienen que siempre analizar que desde el año 2021 siempre cada año hay sus incrementos, y nosotros desde esos años nunca hemos tenido ningún alza de nuestros pasajes.
8: Desde la capital Azuaya, informó Walter Orellana, Radio Católica Cuenca. Corape informa.
1: Y el país se integra. Muchísimas gracias a nuestro compañero Walter Orellana. En declaraciones de prensa, el presidente Daniel Noboa anunció nuevas medidas para enfrentar un posible fenómeno del Niño y aseguró que el gobierno gestionará financiamiento con organismos multilaterales para atender eventuales emergencias. El mandatario indicó que el pico del fenómeno se estima entre finales de diciembre y marzo. Además, afirmó que el suministro eléctrico está asegurado para la temporada de estiaje gracias al mantenimiento de los embalses y a nuevas inversiones en generación de energía. Como ejemplo, señaló que el embalse de Masar se encuentra prácticamente en su nivel máximo de almacenamiento. En el ámbito petrolero, el presidente dijo que la meta del gobierno es superar los 500.000 barriles diarios de producción para 2027, mediante alianzas con empresas privadas para operar campos activos y reactivar otros que permanecen abandonados o con baja producción. En materia económica, Noboa adelantó que, desde septiembre, el gobierno prevé incrementar la inversión pública. Además, informó que avanzan las gestiones para concretar la primera entrega de medicamentos adquiridos a proveedores de la India y mediante acuerdos con Colombia, Paraguay y Argentina. Vamos a la segunda pausa de este noticiero, pero antes les contamos que la Universidad Central del Ecuador reabrió oficialmente su sede en la isla Santa Cruz, en Galápagos. Las actividades académicas comenzarían con un curso de preparación para 120 estudiantes en septiembre, mientras que la primera promoción iniciaría clases en febrero del próximo año. Ya regresamos.
7: Estamos en las 7 de la noche con 49 minutos, cerrando con Corape el aporte informativo de la noche de hoy. Vamos a ir ya llegando a la parte final de hoy. Despedimos el radar de noticias. Volvemos con el siguiente programa contratado.

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1: José Gregorio, luz entre sombras, guía de los desamparados. Con manos que sanan y corazón que acoge, transforma la aflicción en esperanza. En los callejones olvidados, su presencia es promesa de alivio. Sus palabras, bálsamo para el alma herida. Sus acciones, puentes hacia un mañana mejor. En su humildad, hallamos grandeza. En su entrega, fortaleza. Entre necesidades y desafíos, él se erige como un faro de solidaridad. Con cada gesto, cada sonrisa, José Gregorio teje un tejido de dignidad y justicia para los menos privilegiados. En su amor, encontramos redención. En los rincones más remotos del mundo, donde la desesperanza parece reinar, emerge un rayo de luz. El hermanito Gregorio. Su labor trasciende fronteras, alcanzando a los más necesitados con sus manos hábiles y su corazón generoso. Desde los campos de refugiados hasta los barrios marginales, su presencia es sinónimo de esperanza y sanación. Con destreza quirúrgica y un espíritu inquebrantable, opera no solo cuerpos, sino también las almas de aquellos que han sido olvidados por la sociedad. Cada incisión es un acto de amor. Cada sutura una promesa de un mañana mejor. A través de su incansable labor, el hermanito Gregorio inspira no solo fe en su persona, sino también en la capacidad del ser humano para hacer el bien. Su legado se extiende como un río de compasión que nutre la tierra árida de la desigualdad. Que su ejemplo nos impulse a creer en la fuerza transformadora del altruismo y a unirnos en la noble causa de aliviar el sufrimiento de nuestros hermanos más vulnerables.
2: Querido alumno, para ser feliz no importa lo que el mundo te ofrezca, sino lo que tú puedas ofrecer. Porque todo lo que se da regresa, y ante los ojos del Señor solo valen las buenas obras. Al final no te llevarás lo que has guardado, solo se irá contigo lo que has hecho en favor de los demás, es decir, lo que has dado. Nunca te quejes, la vida no es fácil, camino sin piedra no es camino. No te compares con nadie, mídete contigo mismo, es la única manera segura de avanzar. La humildad es una virtud maravillosa, casi inalcanzable, pero no imposible. Con los años aprenderás que son los atajos los que alargan el camino. Que la ruta más rápida y segura es la que ya conoces. Que nada es gratis en la vida. Que todo debes ganártelo o merecerlo. Que ser útil es mejor que ser importante. Aprende a dominar tus iras, sé tolerante, cuántas veces lo serán contigo. Jamás agredas, no olvides lo que dijo el poeta. El golpe daña más al que lo da que al que lo recibe. Estira la mano solo para dar o ayudar. Quiere a tus parientes y amigos con todos sus defectos, o correrás el riesgo de quedarte solo, porque el ser perfecto no existe. Y acostúmbrate a escuchar. Los consejos no se discuten, se agradecen. Recuerda que la belleza es fugaz, que el poder es circunstancial y que la riqueza es ajena. Que a fin de cuentas solo es tuyo lo que consumes. Que por más dinero que tengas no serás mejor, no sabrás más ni serás más bueno. Ni siquiera podrás comer o dormir más que cualquier mendigo. En todos los actos de tu vida, trata de ser justo, piensa en los demás, deja que tu corazón cumpla con su deber. Su destino es querer, para eso lo hizo Dios, por lo menos eso pensamos los maestros. Aprende a valorar el amor que te dan, siendo poco tal vez sea lo máximo que puedan ofrecerte. No todos tenemos la misma capacidad de sentir y de dar. Dichoso tú, si puedes hacer feliz al ser que amas. Cada vez que sientas ternura por los tuyos, no te contengas. Todos tenemos una necesidad increíble de cariño. Sea cual fuere tu edad, ten tus cosas en orden. El Señor puede llamarte en cualquier momento. Enseña a vivir con amor a tu familia. Si están alejados o resentidos, perdónense. Nunca es tarde. La vida es tan corta. Quiéranse mucho ahora que pueden hacerlo, que están presentes, que es físicamente posible. Recuerda, hijo, que mañana, si no los aparta la vida, lo hará la muerte. Ojalá que estas líneas te ayuden a vivir mejor. Hasta siempre, tu maestro.
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esta velada nocturna. Ahí estábamos revisando algo que por aquí como que estamos haciendo algún tipo de control. Un control, digamos, algo adecuado, algo que por ahí también estamos haciendo una pequeña revisión para ver qué es lo que sucede. Sí, ¿no? Un pequeño retraso que tenemos ahí, pero tranquilos, estamos listos por acá, como te había comentado, acompañándote en este día viernes 31 de julio 2026. Por acá cerrando semana, cerrando el mes. Y quisiéramos saber cómo te está yendo a ti o cómo terminaste este mes de julio, ¿no? Algo, digamos, bastante bien, no tan bien el mes, pero por ahí también vamos a seguir acompañándote, conociendo qué es lo que hiciste en este mes. Claro, ¿no? La idea de todo esto es de poder aliviar tal vez aquellas penas. Sí, ¿no? Por ahí dicen que al corazón a veces tiene bastantes penas que a veces se hace difícil poderlo expresar, difícil poder comunicarlo. Pero sabes que la música va a ser un detalle que va a permitir que tú puedas expresar eso que sientes, ¿no? Muy bien, ahora sí nos confirman por ahí producción que estamos ya con todo listo, ¿no? Ya, mira, bueno, no hay problema, ahí estuvimos arreglando un pequeño detallito por ahí, ¿no? Pero ya estamos contigo a esta hora de la noche, así que vamos, comunícate. Ahí tienes los números de contacto directos para que te puedas contactar directamente, nos indiques qué es lo que quieres escuchar. Nosotros por acá nos ocupamos del resto, ¿no? El número de contacto de Radio Panamericana también lo tienes disponible, 099-300-5525, ¿no? O también que nos puedas escuchar a través de la www.panamericana893.com. Ahí te estamos acompañando, ¿no? A ver, por acá habilitamos todo, de hecho redes sociales, yo te invito a que te puedas contactar directamente ahí, ahora que las redes sociales van a ser los puntos claves de comunicación. A nivel mundial, una red social, créeme, que conecta a varios corazones por más lejos que estén. Nunca, nunca va a faltar una buena red social por ahí, ¿no? WhatsApp, Facebook, ahora que está con el Twitter. Ah, no, ya antes era el Twitter, ahora dicen X. O también el TikTok, ¿no? Así que ahí te invito a que te pases directamente por la fanpage de Radio Panamericana 893, justamente en el Facebook. Así nos encuentras rápido, fácil, sencillo, no te vas a complicar. Y al contrario, vas a disfrutar de este tipo de canciones dedicadas exclusivamente para el corazón. Así que le vamos a dar pase directamente. ¡Qué éxito! Ya este es un clásico del pop. Pop romántico para esta noche. Se viene el grupo Un Revés. Claro, suena bastante bien. Y esto es ¿Y si vuelvo a vivir? Continuamos dándote la bienvenida a Noches de Cupido. Roberto Vela te saluda y te acompaño hasta las 10 de la noche.

Así es, como continuamos, me gusta lo que van pidiendo por acá, me gusta que también estén en compañía de la radio 89.3 FM, suena bastante romántica, ¿no? El amor está en el aire, los sentimientos también se expresan. Y claro, lo más adecuado siempre va a ser que estemos ahí juntos, ¿no? Ahí nosotros vamos a colocar lo mejor de tus canciones a esta hora de la noche. Producción me confirma, 8 de la noche con 37 minutos. Así es como estamos contigo, ¿no? Vamos a seguir con más de los éxitos musicales que tenemos por acá. Invitados todos a escucharnos en este horario de 8 a 10 de la noche. Le mandamos un abrazo a mi querida Samantha Burbano. Me escribe por acá, me dice, porfa, ayúdame con algo de Paty Cantú. No sé cómo se llama la canción, pero tiene que ver algo con una ruptura y después de esa ruptura que la chica se queda sola. Bueno, creo que con la descripción que me comentaste, me imagino que puede ser esta, mi querida Samantha. Así que te invito a que te quedes con nosotros hasta las 10 de la noche. Y aquí va tu canción, es de Paty Cantú, la canción que suena en este momento, La Vida Después de Ti, así se llama la canción. Si más adelante vas a solicitar el mismo tema, pues ahí te compartimos el título. Y ahí nosotros también pues vamos a seguir al pendiente de todo, o mejor dicho, toda tu exigencia musical. Así que le vamos a dar paso directamente a éxito aquí en Noches de Cupido.

Sí, es uno de los grandes de la música romántica, Manuel Medrano, con ese temón. Por ahí también la gente la canta y preguntan cómo se llama el tema. Si pudiera, así que ahí te comparto el tema también para que si es una de tus favoritas o si tú eres seguidor o seguidora de Manuel Medrano, pues puedas solicitarlo a través de la radio que te acompaña en la noche también, con este tema muy romántico. También por ahí estuvimos conversando, por acá siempre tenemos una tertulia, algo bastante romántico, ya que estuvimos topando un punto de los, o mejor dicho, las situaciones románticas que definen una relación. Este tipo de tema es bastante, bastante analizado por parejas, ya que una pareja pues puede atravesar muchos momentos a lo largo de su vida y varios o varias ocasiones podrían quedar algunos eventos marcados en cada corazón de cada persona, ¿no? La pareja siempre va a recordar justamente detalles bastante, bastante sentimentales, ya que de eso se alimenta una relación. Construir una pareja es quizá uno de los momentos centrales en la vida de cada persona. Un antes y después también se forja en este tipo de camino que vamos andando en pareja. Un cambio que marcará profundamente a cada uno de los integrantes de esta relación, de este dúo, ya sea para poder llegar o por llegar a la consolidación. Podría ser, ¿no?, que quieran consolidar ya la relación en algún momento de su vida, como por darle también hasta por terminado. Siempre hay que analizar la situación que va marcando cada momento, cada, digamos, experiencia que se tiene, ¿no? Así es, por ahí también me dicen, hasta en la convivencia, claro, ¿no? Por ahí me confirmaron este detalle. Pero bueno, es uno de los momentos que yo te comento que ahí es cuando uno piensa, analiza la situación, estamos haciendo bien, estamos haciendo mal, o qué podemos mejorar en esta relación. Y son, como te comento, algunas situaciones románticas que sí pasa por la mente de cada quien. Más adelante vamos a seguir interactuando contigo acerca de este tema y, por supuesto, si quieres dejarnos algún comentario acerca de alguna situación romántica que tú hayas pasado, ahí tenemos el número de contacto habilitado. Si por ahí también recién te contactas con nosotros, te voy a mencionar el número que tenemos disponible para que de esa manera también te puedas comunicar directamente y nos puedas dar a conocer aquel comentario tuyo. O si tal vez es una situación personal romántica, nosotros por acá nos ocupamos de poderlo transmitir para que todos los oyentes también estén en sintonía. Y claro, también nos dan a conocer sus puntos de vista. Número de contacto, WhatsApp 099-355-25. Y también el número que tenemos por interno habilitado de igual forma, 099-98-92-607. Ahí estamos contigo. Y recuerda, en Cuenca 89.3 FM Radio Panamericana y a nivel mundial también a través de la web. Así que vamos a continuar con otro éxito que tenemos disponible. Claro, la página web, la www.panamericana893.com. Así nos van escuchando, van interactuando con nosotros, van pidiendo sus temas, como lo hizo Maritza con este, yo creo que sí, ¿no? Es uno de los éxitos más escuchados de Lazo. Los hombres son todos iguales. Escucha lo que se viene. Hay una buena letra. Yo sé que te va a encantar. Seguimos con más aquí en Noches de Cupido.

0: hablando de éxitos, ¿no? Hablando de romance, ahí tenemos tremenda, tremenda canción. Así que...
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0: Así es como nosotros por acá también te lo podemos decir a viva voz con este tipo de temas que son bastante, bastante adecuados para una noche romántica. Pero mientras, vamos a desconectarnos por unos segundos nada más y regresamos. No se vayan.
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Y si hablamos de temas exclusivos del romance, ahí tenemos Perdí mi oportunidad y tú no pierdas la tuya, ¿eh? Aprovechar al máximo cada momento, cada situación, como te había comentado, una situación romántica no la podemos dejar pasar por nada del mundo. Y en cada momento se va creando este tipo de situaciones que siempre quedan plasmados en cada mente, en cada corazón de cada persona. Sobre todo cuando la primera vez que comparten algo a solas, es algo también que les tiene más cercanos con ese sentimiento más profundo. La emoción de la primera cita en ese famoso flechazo que siempre nos pasa, ¿no? Cuando tú ves a una chica o a tu chica justamente y están compartiendo una cita romántica, ¿no? El flechazo como que se torna un poco más fuerte, ya que ese momento puede ser casi tan importante, acuérdate de lo que te digo, casi tan importante como el día del casamiento o en el momento de pedir matrimonio. Así es como te comento, así es como se van creando los momentos adecuados, los momentos idóneos, los momentos románticos. Y de esa manera poder forjar aún más aquel sentimiento, ¿no? Sí, por aquí compartíamos información directamente por interno. Estamos chateando también por acá, ¿no? Así que vamos a mandar saludos correspondientes a aquellos que están ahí con nosotros a esta hora de la noche. Claro, compartiendo también sus pensamientos, sus puntos de vista, que siempre es bastante, bastante valorado, ya que nos interesa saber cómo es el punto del romance de nuestros oyentes. Así que le mandamos un abrazo para mi querida Sofía Moreno. También andamos por acá. A ver, déjame ver a Gabriela Rivas. A ver, por acá tenemos a Jenny Tejada. A ver. Oye, a Melanie Pillajo le mandamos un fuerte abrazo a todos, ¿eh? Gracias por estar en sintonía del programa. Por aquí compartiendo un poquito de comentarios, un poquito de ideas, un poquito de puntos de vista, que es bastante, bastante, bastante interesante y bastante curioso. Le mandamos un abrazo a Norma Maldonado, que también por acá nos pide canción, ya lo vamos a colocar. Así que estemos al pendiente. Me pide algo de Audi. Vamos a colocar un tema romántico de Audi en el próximo bloque musical. Así que, como te comentaba, ahí tienes los números de comunicación, número de contacto para que estés en sintonía con nosotros y nos comentes aquel tema romántico que tú has tenido con tu pareja o aquel momento o situación romántica que acostumbras a pasar con tu pareja. Número de contacto, te recuerdo, 099-355-25. Y también el número interno que tenemos acá en cabina, 099-98-92-607. Así que ahí te comento, dale, vamos, escúchanos. Estás escuchando la 89.3 FM en Cuenca y en todo el planeta a través de la www. Sí, la que por ahí ya tienes registrada en tu teléfono, panamericana893.com. ¿Sabes? Por aquí me habían pedido hace algunos minutos a algo de Dua Lipa, me habían pedido este Careless Whisper. Vamos a pasarle directamente una canción romántica con una de las diosas de la música juvenil. Me refiero a Dua Lipa, le subimos el volumen y escuchemos. Esto es Careless Whisper.

0: I Want to Know What Love Is. Buena canción, ¿eh? Foreigner haciéndonos compañía a esta hora de la noche también. Estamos en la segunda hora de programa. Sí, ¿no? Ahí estamos avanzando, compartiendo experiencias románticas por acá por interno. 9 de la noche ya con 18 minutos. ¿Sabes? Por aquí conversando un poquito acerca de lo que tiene que ver en el asunto de las experiencias, en el asunto de las situaciones románticas. Aquí estábamos conversando y aquí tienen bastante, bastante sentido. Y sabes, en este momento vamos a compartir algo contigo, algo un poquito, digamos, un poquito candente, ¿no?
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0: Con el asunto de las relaciones, claro. Esa primera pausa incómoda también es una situación para recordar. Una situación un poquito incómoda cuando te quedas a solas con tu pareja. Sí, ¿no? Una primera pausa incómoda, tal vez nerviosa, justo antes, ¿sabes de qué momento? Claro, tú te imaginas, es en ese instante del primer beso. Así que se pone un poquito incómodo, como que no sabes cómo interactuar con tu chica, con tu pareja en aquel momento, y no sabes, ¿no? No sabes cómo ella vaya a reaccionar, qué es lo que ella vaya a pensar. Pero te comento que esa primera pausa se torna algo incómoda y a la vez es una fusión con el punto de nerviosismo. Porque no sabes cómo pueda reaccionar o qué te vaya a decir en aquel momento. Si tal vez ya tuvieron anteriormente alguna interacción, como que sí, ¿no? Como que tienen esa intención de tener este momento romántico, pues sí se tiene un poquito de nervios. Algunos tienen inclusive hasta más nervios. Un primer beso puede significar que se gustan, pero también que están con ganas de pasar al siguiente nivel. Cuando se lleva un momento, digamos, de cortejo con la pareja, con la chica, claro, puede darse el primer beso, ¿no? Pero yo creo que vamos a tener que ir con pausa de manera, digamos, no tan rápido, sino de manera sutil. Para que de esa manera, pues, tu chica no se asuste y no le vayas a estar alejando. Sí, ¿no? Bastante, bastante bien lo que conversamos por acá por interno. Y es que este es el momento adecuado, mejor dicho, de poder compartir, interactuar contigo, redes sociales, del WhatsApp. Que por acá, pues, nos dan algunas ideas de los momentos románticos que...

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Mientras, ¿sabes qué? Vamos a escuchar esta canción romántica para esta hora de la noche. Esto es Entre Tú y Yo. Continuamos, estamos aquí. Roberto Vela te saluda. Si estás recién comunicándote, contactándose o escuchando la radio, estás en Noches de Cupido.

0: 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Uno de los temas clásicos que se escucha una noche, digamos, de sonidos tranquilos, ¿no? Algo relajados. Claro que como existe el amor, también existe el desamor, ¿no? Algo de ello estuvimos escuchando en este momento con Cris Rivera, este tema, Maldita Bruja, que hasta ahora, hoy en día la gente lo pide, ¿no? Por ahí también estuvimos escuchando, compartiendo también en el asunto de temas clásicos, me comentaban por acá. Este tema ya se está formando como tema clásico, ¿no?
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0: Claro, no es, obviamente no es una balada del recuerdo, pero ya se torna un poquito clásica esta canción, que con el paso del tiempo también va a seguir siendo escuchada en la programación de cada radio, de cada estación. Y sabes, como te había comentado, los momentos, situaciones románticas que siempre tenemos que guardarlos como, digamos, algo único. Porque cada momento único, cada momento es especial cuando conoces a una persona, empiezan a interactuar, empiezan a conocerse, empiezan a salir, empiezas a ver cuáles son las cualidades de aquella persona que te gusta. Y esas cualidades, bueno, te parecen, digamos, bastante normales. El punto de que ya con el paso del tiempo también van fijándose tal vez cómo mejorar esas actitudes, ¿no? Y ese es el punto clave, de que no cambies a la persona que tienes a tu lado, sino que la ayudes a mejorar. Así los dos mejoran, el mundo se vuelve mucho mejor y se trazan metas bastante, bastante razonables. Así es como te estamos comentando estos momentos románticos, estos momentos adecuados entre pareja. Y claro, justamente el noviazgo y cuando una pareja se une, la primera vez que una pareja se une en el punto del matrimonio, es porque ya están de acuerdo en poder tratar con aquella persona que en realidad pues estás enamorado, enamorada de tu pareja. Y como te comento, en la relación, si hay algo que cambiarlo, pues claro, uno cambia, uno mejora. Mejor dicho, uno no cambia, sino que uno mejora. Eso también, créeme que es una demostración cariñosa, una demostración sentimental ante tu pareja, ¿no? Que busca que tú también seas cada vez mejor. Y así juntos sigan creciendo en este camino largo, inmenso, intenso de lo que es el amor, así que ese es el punto de pareja. Sí, ¿no? Una de las situaciones románticas es justamente eso, el casarse, me dicen por acá. Mi querida Marcelita, le mando un abrazo, muchas gracias, ¿eh? Ella todavía está buscando a su príncipe azul, me dice. Así que mi querida Marcelita, no te preocupes de que te llega, te llega. ¿Sabes? Por acá estábamos conversando también por interno, Marcelita también compartiendo sus ideas. Y nos acababan de pedir este temón, el que tengo ya de fondo, Cristian Nodal con Tini. Esto es justamente Por el resto de tu vida, ¿no? Canción adecuada para poder compartir en el asunto informativo, sentimental, del casamiento, inclusive de la unión del matrimonio, lo que estuvimos compartiendo contigo en este instante. Así que le damos paso. Esto es Por el resto de tu vida.

noche ya con 47 minutos. Este éxito del recuerdo, ¿no? De la buena balada romántica se viene a cargo de Diego Torres. Esto es Penélope. Es una de las interpretaciones más memorables del cantante argentino Diego Torres, incluida originalmente en su éxito, en su, mejor dicho, exitoso, porque fue un montón, bueno, de hecho algunos temas románticos realizados por el argentino, incluida, pues como te había comentado, como tema principal este de Penélope, incluido originalmente en su exitoso álbum Luna Nueva de 1996, si mal no lo recuerdo. Aunque su versión clásica de la música en español, pues también tuvo bastante aceptación. Aunque su versión obtuvo también una inmensa popularidad en toda Latinoamérica. La canción es en realidad un clásico también de la música en español, compuesta originalmente por Joan Samuel Serrat y Augusto Alguero, que puso la música, interpretó este tipo de sonidos que tiene bastante, bastante reconocimiento, ¿no? Cuando uno escucha directamente el sonido del inicio de la canción, ya sabemos de qué tema se trata. Esta canción salió más o menos por 1969. Sí, ¿no? El corte pop latino incluido en el álbum de Luna Nueva, que rejuveneció el tema para las nuevas generaciones, que hasta el momento la siguen pidiendo, la seguimos disfrutando. Exitoso tema de Diego Torres, ¿no? Recuerda que aquí en Noches de Cupido no solo enamoramos a la gente, no solo colocamos canciones románticas, sino que también te hablamos de información adecuada, importante de tu artista favorito. Tal vez alguna canción que tú hayas escuchado, una canción romántica, no sabes cómo se llama o no sabes quién la canta o quién la creó. Acá en Noches de Cupido, pues nosotros te ponemos al día en información musical. Así es, en Cuenca, recuerda escucharnos en la 89.3 FM y a nivel mundial. Ahí también estamos a través de la www, para que tú también ya nos vayas, digamos, ya registrando en tu teléfono inteligente. Claro, ahí también nos puedes escuchar a través, como te comento, de la www, para que estés al tanto también, como te comento, panamericana893.com. www.panamericana893.com. Estamos ahí sonando bastante bien, un sonido bastante adecuado, un sonido de calidad para que tú estés ahí enganchado, enganchada, disfrutando. Si todavía estás trabajando, estás en la oficina, te quedaste, te tocó quedarte, pues nosotros nos encargamos de hacer más amenas estas horas nocturnas y tú también la pases ahí de manera positiva con nosotros. Por ahí también la gente canta. Y este tema es inevitable cantarlo, ¿no? Pero sabes, por acá vamos a seguir avanzando con el programa. Ya tenemos 10 minutos para terminar la programación, minutos finales, que vamos a continuar con más de los éxitos complacencias que van pidiendo por acá. Así que por acá también pasamos a un tema del español Enrique Iglesias, una canción bastante clásica también, como dicen por ahí, antiguas pero bonitas. Esto es Héroe.

0: En tu radio Panamericana son las 22 horas, 2 minutos.
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0: Así es, llegamos ya a la parte final del programa, bastante, bastante acorde al momento.
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0: Bastante acorde al momento que estamos viviendo contigo en esta noche. Música a diestra y siniestra en el asunto romántico.
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0: Y aquí vamos a despedir el programa directamente con uno de los cantantes ecuatorianos que por ahí ha tenido bastante paso por algunas ciudades, por algunos puntos del país. Me refiero a Fausto Miño. Recuerda que siempre estamos contigo de lunes a viernes de 8 hasta las 10 de la noche.
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0: Compartiendo pensamientos, historias, dedicatorias, por ahí canciones, ¿no? Un poquito también de experiencias. ¿Algún consejo por ahí para que también lo podamos aplicar? Recuerda que todo esto lo encuentras aquí en Noches de Cupido. Y yo te invito a que estés enganchado, enganchada de toda la programación que tenemos disponible aquí en Radio Panamericana. Recuerda que estamos en Cuenca, en el Azuay, en Oña 89.3 FM. Y en todo el planeta también, en cada sector del país, en cada ciudad. Estamos ahí disponible con lo mejor de la buena música, haciéndote compañía. Y también te invito a que te pases directamente por las redes sociales y veas qué es lo que se postea en las redes para que también te enteres de lo que está pasando a nivel nacional. Y por supuesto, escúchanos a través de la web, la www.panamericana893.com. Ahora sí nos vamos a despedir. Les dejamos con esta canción de Fausto Miño. Esto es Y Sin Embargo. Conmigo será hasta el día lunes, de 8 a 10 de la noche. Roberto Vela te acompañó hasta este punto de la hora de la noche. Nos pasamos un poquito, ¿no? Un poquito nada más, 10 de la noche con 8 minutos. Pero no hay tiempo, digamos, mal empleado si no lo pasamos contigo, ¿no? El punto de pasarlo contigo en una noche espectacular es imparable, es inigualable. Así que nos despedimos, nos vamos, que tengan una bonita noche, un abrazo para todos, sea en sintonía de la buena música de Radio Panamericana 89.3 FM.

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0: En tu radio Panamericana son las 22 horas 30 minutos.
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0: En tu radio Panamericana son las 23 horas 33 minutos.
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0: En tu Radio Panamericana, la 1:33.
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0: En tu radio panamericana son las 3:31.
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0: En tu radio Panamericana son las 4:30.
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0: En tu radio panamericana son las 7 horas, 7 minutos.
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0: buenos días, ya llegamos al fin de semana. Estamos en 1 de agosto con el atento y saludo cordial a todos y cada uno de ustedes, damas y caballeros, oyentes de Panamericana. Aquí estamos con la buena música ya para darles un buen ritmo, un buen espacio en esta mañana. Son las 7 de la mañana con 6 minutos. Bienvenidos este fin de semana a disfrutar de buena música. Aquí la vamos a proyectar las mejores canciones para ustedes.
1: Metiéndole la buena música. Saludos a toda la gente del Agua Albion.

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0: De todos hablan, de todos hablan. Fin de semana, señoras y señores, en este 1 de agosto. Bienvenido, agosto. Te recibimos con

0: es que nacimos pobres. No, no son pobres. Pobres de espíritu de planta. Pero el resto, ¿no? Tiene vistas, tiene pies, tiene manos, tiene oídos, tiene todo. Riquísimo, millonarios casi, ¿no? Falta un poquito de visión de pronto. Ahí conversaba con un joven ayer, decía, bueno, ¿y por qué están esperando graduarse, no? Ya siguieron la universidad, ya están como profesionales, título cojado, colgado en el brazo. No, pues ahora esperamos un puestito por ahí. Ojalá ahora en la campaña que ya viene. Hay que mandar el candidato de mi preferencia y de una ahí tengo camella.
1: ¡Te lo dice!
0: ¿Qué pensamientos? ¿Qué pensamientos? Vea, pensando en ser empleado. Y a la juventud, los profesionales, economistas, ingenieros, abogados, arquitectos. Hay de todo aquí. De todo hay aquí, seguro que sí. A emprender, que es lo mejor. Así que nosotros te acompañamos con lo bueno de esta música en esta mañana. A los profesionales, a los autoridades civiles, eclesiásticos.

Pechaya se viene. Hay alguien que quiera llevarme, pongo la gasolina, dijo un señor. Yo también pongo la gasolina. No, yo pongo la mitad nomás.

0: viejos como yo aún, ¿ah? Mañana de sábado 1 de agosto, disfrutando la buena música nacional popular. Esto es Populacho, música popular para distraernos y disfrutar en este maravilloso amanecer. ¿Qué tal? ¿Cómo están? Me regalan un tapa para todos los amigos, ¿ya? Parroquia del Tablón, parroquia de Cochapata, parroquia de Susudel. Buenos días, la futura parroquia de La Paz. Aquí estamos, aquí estamos desde Panamericana.
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0: Ya no es una niña, es una adulta, señoras y señores. Aquí estamos, sí, por supuesto, saludando a todos nuestros grandes amigos. Y empezamos con

todo el cargamento de canciones. Y ahí queremos saludar, ya se integró Joel Duno, Daes, SC, que se ha unido junto a Francisco Sango, para Junior Clavijo, Julio Vélez, 01, Carlos Arroba, 29, Luis Viteri, Máquinas, a Judith Avilés, ah, buen día, David Suárez, ¿eh? Bueno, un buen saludo en esta mañana para ustedes, amigos que se van. Váyanse integrando. Y que en vida que me quieras, en vida que me des un tap tap. Ahora que estamos vivos, ya de muerto, ¿para qué? No quiero nada. Aquí estamos, señoras y señores, saludándoles en esta hermosa, hermosa mañana, en este fin de semana, ¿no? Dame tu corazón, ¿será posible? Bueno, le doy lo que sea, no se preocupe. Aquí estamos con los mejores temas. Pone, gana, pone emoción, DJ. Aplástale, mi hermano, aplástale. Aquí estamos. Ábreme la puerta. Otra vez, abre, en serio. Ya está abierta desde las 4:30 de la mañana. Ya no hay los que sabían traer los tamales a las 5 de la mañana. Cafecito caliente, tamales calientes, solo la afinada Antonia Lanchas y este trabajo de venir a la radio. Café caliente, decía. Fallecida. Zidane Armijos venía trayendo la chicha, el tigrillo, por ahí 5 de la mañana. Fallecido. ¿Qué para hacer? ¿Ustedes qué van a venir? Lejísimo a dejar un café, imposible. Ok. ¿Qué está con mami? Está con hambre, dice. Claro que estoy con hambre. Ya estamos en las... Aquí, de vuelta viene esto. Sí. Ay, ay, ay. No es que desmienta, si que viene el locutor, y es que quiere locutar, vea. Ahí está, denle un ta-ta a esta rata, vea. Este es una mascota. Quiere locutar, ya lo vamos a hacer. Ya. Ella, si yo no voy, ella no va. Así es como mujer, ¿eh? Pegadito en uno. Vea cómo me coge aquí. Bueno, si se queda ahí, vamos a dejarla. Ok, los animales son parte de la vida, ¿no? Hoy día nomás, escuchen ustedes. Ah. Yo me puse a meditar a las 5 de la mañana y estaba atento a ver a qué hora canta el mirlo, a qué hora canta el gorrión, a qué hora canta el chugo. ¿Se acuerdan del chugo? No sé cómo vimos el nombre, pero nosotros aquí le conocíamos a esos pajaritos amarillos, amarillos con negro. No hay ni para remedio. Nada de chugos, de jilgueros, de chirotes, de esmirnos, de suxos. Ya no hay, señoras y señores. El planeta se está acabando día a día. ¿Y qué estamos haciendo? Nada, solo escuchando música, nada más en el TikTok, nada más en el celular. Siempre, señoras y señores, no hay ni moras ni capulías, entonces los animales se fueron. No sé para dónde, pero aquí ya no hay. Es una cosa impresionante, era bonito escuchar. Decían que cuando el pájaro canta, más bien el gallo canta, los pájaros cantan, el burro rebuzna y el indio defeca, es hora ya de levantarse. Eso eran dichos antiguos. Vamos entonces. Son las 7 de la mañana, 35 minutos, saludando a nuestros amigos, música para ustedes. Con esto empezamos, saludando a nuestra gente. Para Carlos Arroba, para Luis Viteri, Máquinas, Acudida Avilés, David Luis Uyaguari, Rosita Minga, para Marco Pineda, ¿qué dice don Marco? Hable serio. Para Duba. Espérate aquí, Duba. Aquí estamos, vea. Manuel Sánchez, Beatriz Luis Uyaguari, UCELIF W05, saludándoles a ustedes en esta linda mañana de sábado. Ya estamos iniciando un mes, nuevo. Este es el mes de agosto. Mañana ya es mi santo, así de fácil. Háganse presentes, acepto de todo. 2 de agosto, decía antes mi mamá, hay que celebrar a celebrarme. Yo, pues yo también me llamo Angelina y tú que sois ángel. Matemos 10 cuyes, matemos 3 gallinas criollas, invitamos a las autoridades. Eso era antes, ¿no?
a los profesores, al rector, vicerrector, venían inspector y el profesor más chévere, porque había unos jodidos, unos que jodidos que hasta ahora no les veo. Ahí estamos, señoras y señores, 7 de la mañana, 38 minutos, buena música para ustedes. Interactúan conmigo esta mañana, Luis Ullaguari, vea, hable serio, denos su tap tap para Mr. Javi. Esto es, cómpreme que estoy vendiendo una gata aquí. Saluditos, saludos, saludos para Franklin, para Mr. Javier, para Mr. Javi.

Sí, póngale, póngale, don Jalito, de nuevo. A los que me siguen en WhatsApp, ponga la gata de nuevo, que digo un mi amor para ver si es cierto. Dice, ¿crees que estoy mintiendo? Serio, en serio. Acá llegó el gato, el gato negro, decía Diego Carrión, ya sáquenle al gato negro, que se me corta esto. Bueno, vamos entonces, saluditos, saluditos para la gente chéverísima ya. Bueno, el saludo también para Juan Freire Cabrera. Ahí estamos con Dani, buen día. Ay, ay, ay. Desde esta hermosa tierra de la Shuai, uno de los cantones tranquilos. Dicen que no han progresado mucho, pero somos el más tranquilo. Acá como no hay mineros todavía, sé que van a venir. Aquí no hay así cosas que alboroten el desorden, entonces la gente no viene mucho. Mejor, ojalá no haya nada, que no vengan nadie. Nadie de los que hablamos, entre comillas, ¿no? De los malos, a eso me refiero, ¿sí? Ok, hoy es sábado, sí, claro. Don Dani Fernández, claro. María Verdes. María Verdes Soto debe ser. Conchita, Conchita, Conchita, remache. Allá, doña. A ver, Conchita, remache también esta mañana.

Ustedes pueden pedir el tema si desean escuchar en esta mañana, ¿no? 7:42. Y saludar a nuestros amigos que se pegan. Hoy estamos con el señor Franklin, el señor César Jugo. César Juela también, para Juan Freire Cabrera, para Dani Fernando. Oiga, hoy estamos sábado, uno, ¿y qué dije? Viernes. María Verde Soto, para Conchita Remache, Pepe Orellana, que se ha unido junto a Grande en esta mañana y al CMM. Oiga, parece pura inicial nomás ahí, puro seudónimo nomás. Bueno, no importa cómo te identifiques. Lo importante es que me des tu tap tap aquí en este bonito programa, Música Alegre en la Mañana, ¿no? Se van integrando a sí mismo más acá artistas también para deleitarles bonitas canciones junto a ustedes. Estos son los espacios más alegres. Vamos por ese lado, seguimos. Sigue. Ahí estamos, sea. El Travoltoso para ustedes. Baila, mi amor. ¿Y cómo vamos, don Pepe Orellana? ¿Cómo estamos, ah? Acá, vea, compartiendo con la hija de Cristo también. Con la hija de María sería bueno. Ahí seguimos con Mabel de 30, ¿no? Se ha unido en esta mañana AIM, Manuel Yashka, Pauqui. Oiga, don Manuel, ¿dónde me sigue usted? Dígame su tierra. Carlos Fajardo, ojalá no sea mi cuñado. Me he cuñado. Bueno, 7:45. Vamos con esto. Esta es la música caliente y ardiente este fin de semana. 1 de agosto, más bien. Aquí estamos. Oiga, no me hará quedar mal, vea. No me moleste. No me mueve el mouse. Quiere comer risa. Deme 15 minutos nada más. Y aquí vamos. Integrándonos. Claro, vea. Para DJ Leonel. Ajá. Jenny Puya. Ahí vamos con...

0: yo no estoy molestando a la hija.
1: Ya, mi amor.
0: Ella me molesta a mí. Ahí estamos, habla pidiendo. Vamos. Oiga, continuamos. Ahí estamos, ahí estamos. Las disculpas del caso.

pero ya estamos, ahí estamos, señoras y señores. Alegres con ustedes en este 1 de agosto. Iniciamos el mejor mes, el mes séptimo, octavo. Sí, octavo, ya estoy jalándome aquí. Bueno, alegres, se me cortó. Llegó la mascota y hace tontería y media aquí. Tuve que, como ustedes vieron, un accidente imprevisto. Ahí vamos, entonces. Seguimos, saludando a quienes se integran. Amigos, amigas, ya estamos listos en este día. Ya les dejo buena música para ustedes.

0: Qué bárbaro. Vamos entonces ahí. Para Oscar Miranda. Buenos días. Y mi mujer. No, mi mujer no es. Sí. Para Kenji, para José Agustín y para Leonela. Leonela, que se uniden esta mañana. Ve, aquí estamos. Aquí estamos, dale y dale.
1: En este momento, DJ, le salió el rumiñahui.
0: Ahí vamos, DJ. Dentro. ¿Qué va a hacer? ¿Qué va a hacer? ¿Qué va a hacer? ¡Písalo y duro! Hasta el fondo la música ecuatoriana, este es Despertar Ecuatoriano. Nos separan 6 minutos y las 8 de la mañana.
1: ¡Qué rica!
0: ¡Qué buena música! Hable en serio, mi hermano.
2: Ecuatoriana de la buena.
0: Toda la música ecuatoriana es buena. ¿Quién ha dicho de la buena? Todos los temas ecuatorianos en diferentes géneros son buenos. Un pasillo, una tonada, un albazo por allá, un aire típico, un cachullapi, un saltashka, una música como San Juan, Pasacalle, todo es bueno. Esta música, como ustedes dicen, chicha, ¿no? Música popular, así. Ahora está modernizada un poco, elevado a cumbia, medio cumbia, por ahí movidito, pero es que más nos gusta bailar eso. Así que para ustedes, miren, en 5 minutos más, está agradeciéndoles, yéndome del programa, pero hasta eso.

súbele ya, no es para el Luigi, fue el Bautista, no, EBS, Clever Vicente. Oiga, Modesto Mugra, con Edwin Alexander, nos siguen por allá por la capital, ¿no? EBS, M. Clever Belis, a ver.

Empezamos el 1 de agosto, vea, con toda la emoción. Ya levántese, levántese, es agosto. Aquí dice, es hora de estar trabajando, emprendiendo, vaya a vender limas abajo en Cochabamba. Haga empanadas, cocine huevos, venda colas, todo hay como trabajar, ¿sí? Vamos, dice, no hay cómo, dice.

Luis Mesías Pozo en esta mañana, y con las flaquitas que se han unido, Panamericana, está la creación musical del sur. Baila, baila, siente, vibra la emoción, flaquita. Ahí a mis 95, 95. 3 minutos nos restan de programa y me voy del aire. Ahí deme su tata, por favor, regáleme un tata ahora que estoy en vida. Ahora que estoy vivo, dice la canción. Ahí un saludito para ustedes y también para mí. Regáleme un tata. Eso, muchas gracias. Los que se van uniendo.

0: los ecuatorianos no somos así. Los hombres, digo, tal vez las mujeres, ¿no? Hola, buenos días para San 0892. Hola, buenos días, un saludo a mi esposo Fernando Lino. ¿Dónde está su esposo que hoy amaneció en casa descansando? ¡Ah, qué bueno! ¿Y dónde amanece siempre?
1: Ya, mi amor.
0: Hoy amanecí, hable en serio. Oye, el esposo de doña San 0892, salud. Hoy mi esposo amaneció en casa, vea, ¿dónde sabrá amanecer? ¡Un bandido! ¡Qué bárbaro! Y seguimos para Jorge, buen día. San 0892, que también nos acompaña. Aquí estamos, ¿no? Aquí estamos. Saludos en Pasaje de las Nieves, dice. Estamos sintonía, Angelito, para la familia Lara. Qué bárbara. Para esa familia Quesada también. La familia Tenesaca Quesada, la familia Raimundo de Fabián allá. Ajá. Son. Hola, buenos días. Un saludo a mi esposo. Claro, ya le saludo a su esposo. Bótele agua para que se levante. Hoy amanecido en la casa. Y está durmiendo todavía. Está descansando. Bótele agua, pues bótele agua. Estas horas no es de estar durmiendo. No vamos a quejarnos de pobreza, sino de pereza. Si hasta las 8 de la mañana usted duerme, está jodido. Está jodido si hasta esta hora está durmiendo, ¿no? Ya debe estar. Aquí me sale el diablo enterito. Ah, no, el rumiñao. Y vamos entonces para joven Jorge, saludando. Hola, hola. Hola, buen día para ahí, Fernando Esán. Rosa para Araceli Villares, para Mari Pindo, Carmen Dolores Cartuche, Manuel Meli Manuel. También está con nosotros en esta mañana Wilfrido. Ajá, José Herrera, Jorge Caña. Mira, Jorge Caña, será usted que maneje el viajero.
2: 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Son exactamente las...
3: En tu radio Panamericana son las 8 horas en punto.
0: Solo de la hora nada más. Ya me voy. No quedo más, ya me anunció. Muchísimas gracias. Estaremos con ustedes cualquier momento. Ya en este rato nos despedimos del programa Despertar Ecuatoriano. Quiero saludar a todos que nos han saludado y que nos han permitido estarles acompañados, nos han permitido estar con ustedes. Ahí estamos. Muchas gracias a la gente.

ritmos musicales que te hicieron sentir la alegría de un nuevo amanecer. Mañana tendremos un encuentro similar a la misma hora y por el mismo diálogo.

0: En tu radio Panamericana son las 8:02.
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3: Saludos a todos y todas. Bienvenidos a este resumen informativo que llega a ustedes gracias al trabajo de la Red de Radios Comunitarias del país. Para este recorrido por las noticias más destacadas de esta semana, los acompañamos Karina Torres en el control de sonido y Fernanda Ver en los micrófonos. Hay mucho que compartir con ustedes, así que comenzamos de inmediato.
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3: Las denuncias sobre presuntas redes de corrupción en hospitales públicos fueron respaldadas por la Federación Médica Ecuatoriana. Nuestra compañera Nicole Mendoza conversó con Giovanni Pazmiño, secretario del gremio, quien detalló, entre otros temas, dónde se presentan el mayor número de denuncias. Adelante, Nicole, te escuchamos. 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
5: Y el país se integra. Frente a las declaraciones del ministro de Salud, Juan Carlos Abeiga, sobre la presencia de supuestas redes de corrupción operando al interior de los hospitales públicos, la Federación Médica Ecuatoriana confirmó esta realidad, aclarando que al gremio llegan algunas denuncias de funcionarios de la salud, así lo indicó el doctor Giovanni Pazmiño, secretario del gremio.
6: Es de conocimiento público que la inseguridad está cambiando en todos los sectores. Entonces, eso implica también que no es menos cierto que dentro de las instituciones de salud del país existen mafias, existe corrupción a todo nivel, desde el punto de vista incluso jerárquico, desde el punto de vista incluso de manejo de la administración en salud institucional. Esa ya es una responsabilidad del Estado. Nosotros mantenemos la decisión o podemos denunciar este tipo de actos. Es por el accionar o por las propias palabras, ¿no es cierto?, y por los propios mensajes que dicen los colegas que especialmente trabajan en la costa ecuatoriana y también en el centro y ahora en la región oriental del país.
5: Como parte de las soluciones a esta problemática, el ministro Abeiga afirmó que habrá una depuración institucional. Sin embargo, para el doctor Pazmiño, esta estrategia servirá siempre y cuando el nuevo personal tenga conocimiento y esté capacitado.
6: Consideramos que sí, siempre y cuando el talento humano que vaya a ocupar esos cargos de dirección tengan la experticia, el conocimiento, el profesionalismo y sobre todo la apertura al diálogo para que formen verdaderos equipos de trabajo. Que el personal que vaya no tenga compromisos y no sean netamente cuotas políticas, porque se tiene que manifestar y decir de una forma clara, las cuotas políticas de salud con personal que no tiene el conocimiento adecuado genera también y es parte también de esta crisis de salud.
5: Respecto al desabastecimiento de medicamentos, el vocero del gremio mencionó que el nivel de stock a nivel nacional llega apenas al 59%.
6: Hasta los últimos datos que nosotros podemos mencionar, está en un stock del 59%, entre 40, 59%, 60% y lo óptimo, lo que recomienda la OMS es entre 75 y el 80%.
5: De igual manera, el secretario Pazmiño aclaró que la Federación Médica Ecuatoriana no busca desestabilizar al gobierno, ratificando que su postura es netamente científica y dedicada a la salud de los ecuatorianos. Reportó Nicole Mendoza, CORAPE informa.
3: Y el país se integra. Muchísimas gracias, Nicole. El legislador por la Revolución Ciudadana, Franklin Samaniego, cuestionó un contrato por pauta publicitaria que habría convocado el BIES a licitación. Nuestro compañero Rolando Goyes conversó con el asambleísta y nos trae el detalle de su denuncia. 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
7: Y el país se integra. 1.5 millones de dólares es, según la denuncia del asambleísta Franklin Samaniego, la cantidad que estaría por pagar al BIES por conceptos de pausa publicitaria. Rubro que señala puede ser utilizado para la compra de medicamentos, insumos o pagos a profesionales de la salud.
8: Es la segunda a nivel en el lapso de este año. No sé qué tanto va a comunicar el BIES. Sin embargo, le digo, hay prioridades. Hay hospitales que no tienen medicamentos. Hay personas, pacientes renales que no tienen atención. Y en el IES sigue siendo precario la posibilidad de obtener un cupo, un turno para poder ser atendido.
7: Sostiene que esta es la segunda licitación que se hace por este concepto. En medio de cuestionamientos de una crisis de salud, cambios de ministros, denuncias por falta de medicinas y no contar con médicos para tratar a los pacientes.
8: Nos llama mucho la atención que en vez de priorizar la atención, en vez de priorizar los derechos, la entrega de medicamentos, la vida de la gente, el IES está en un segundo contrato queriendo contratar pauta cuando hay gente que se muere y no tiene atención. Entonces es un elemento que hay que llamar la atención, que estamos investigando, por supuesto, porque es nuestra potestad la de fiscalización. Sin embargo, ahí un rubro sumamente importante que se va a hacer una inversión y aspiremos que ojalá, si se llega a contratar, sea para beneficio de los afiliados y no para otra cosa.
7: Añade el legislador Samaniego que el BIES fue creado para servir a los afiliados y jubilados y que cada dólar destinado a publicidad es un dólar que deja de atender a quienes realmente son los dueños de estos recursos.
8: La pregunta del millón, ¿qué es lo que buscan? Y ahí hay varias especulaciones, ¿no? Estamos cerca de un proceso electoral, aspiro que no tenga nada que ver, estamos con prioridades que tiene el gobierno nacional, aspiro que no sea eso, y aspiro que lo que están pretendiendo hacer es comunicar lo que los beneficios y todo el cambio que le han dado al sistema de salud, que es exiguo, y yo creo y lo puedo aseverar en forma expresa, que a mi criterio es una afectación real a los afiliados que necesitan una atención eficaz, eficiente y, sin duda alguna, garantizando su derecho principalmente a la vida.
7: El 20 de marzo pasado, el BIES adjudicó un primer contrato de pauta publicitaria por $1,652,173.91 más IVA a la empresa MinShare del Ecuador. Reportó para Ecuador en Contacto, Rolando Goiz García. 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
3: Y el país se integra. Muchísimas gracias, Rolando. Cerramos este bloque de noticias con la denuncia de José Ortiz, presidente del Frente Nacional de Defensa del IES, quien aseguró que el gobierno pretendería vender propiedades que pertenecen al Seguro Social. Nicole Mendoza conversó con el dirigente y nos cuenta más. Te escuchamos, Nicole. 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
5: Y el país se integra. Frente a la Caja del Seguro Social en la ciudad de Quito, miembros del Frente Nacional de Defensa del IES se reunieron para anunciar mediante una rueda de prensa las supuestas pretensiones del gobierno nacional al querer vender las propiedades que pertenecen al Seguro Social. Según su representante José Ortiz, esto podría traer graves consecuencias para los afiliados.
9: Él, como empresario, sabe que no se puede vender las propiedades del IES desde el Poder Ejecutivo. Ni sugerir, por lo menos, porque está vulnerando la constitución política del Estado, la autonomía en el artículo 370 y que los fondos y reservas del IES son propios y diferentes a los del fisco. No, esos terrenos no es propiedad de ningún gobierno, ni de este. El actual no ha contribuido ni por lo menos para pagar la prestación médica de todos los afiliados públicos del Ecuador.
5: Asimismo, exigieron que el gobierno se ponga al día con la deuda que mantiene con el Seguro Social.
9: Y para dar solución a los temas fundamentales del IES, señor presidente, pague la deuda del Estado o por lo menos haga un compromiso de pago por lo menos con el 30% del valor de la deuda, así sea 10, 15 o 18 años.
5: Por otro lado, cuestionó el actuar de las autoridades que han ocupado el cargo de presidentes del Consejo Directivo del IES.
9: ¿Cómo es posible que de 36 meses que era para hacer los convenios de purga de mora patronal pase a 72 meses? Es decir, para el Seguro de Salud deja de ingresar $1,000 millones. Eso es lo que tiene que preocuparse los vocales, como fueron Peña, Lama, que no hicieron nada. Lo único que hicieron hacer es quedar mal. Ahora este señor cordobés no sabemos qué hace.
5: El vicepresidente de la organización, Gustavo Cedeño, alertó que existen varios predios que maneja el Banco del Instituto Ecuatoriano de Seguridad Social que se encuentran en aparente estado de abandono.
10: Solamente es que de aquí no se avanza a ver el desastre acá en las tres cuadras hasta la Avenida América, botado por las pillerías, por todo eso está botado. en la avenida Colón hay más de 300 departamentos prácticamente concluidos. ¡Votado!
5: Los representantes del Frente Nacional de Defensa del IES afirmaron que presentarán un oficio al presidente de la República y a las autoridades competentes para solicitar que se esclarezca esta situación y se garantice una adecuada planificación y administración de los recursos del Seguro Social. Reportó Nicole Mendoza, Corape Informa.
3: Y el país se integra. Muchísimas gracias, Nicole. Llegamos a nuestra primera pausa. No se vayan porque al regresar hablaremos sobre Pachakutik y las acciones anunciadas por una de las plataformas que impulsan la revocatoria de mandato. Ya volvemos.
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3: Seguimos. Los asambleístas de Pachakutik rechazaron la decisión del Tribunal Contencioso Electoral de admitir a trámite una queja contra su movimiento, su coordinador Guillermo Churuchumbi y el jefe de la campaña electoral de 2024. Rolando Goyes conversó con los legisladores y nos cuenta más detalles sobre su reacción. 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
7: Y el país se integra. El Tribunal Contencioso Electoral admitió a trámite este 28 de julio de 2026 una denuncia del presidente del Consejo Nacional Electoral, José Cabrera, contra el coordinador de Pachakutik, Guillermo Churuchumbi, y el responsable del manejo económico de la organización, Carlos Sánchez, por presunta infracción electoral. La causal sería con las cuentas de la campaña de referéndum y consulta popular de 2024. La denuncia presentada el 16 de julio de 2026 sostiene que los dirigentes no habrían justificado adecuadamente el manejo de los montos. Decisión del contencioso electoral que es rechazada y cuestionada desde los asambleístas de Pachakutik. Así, por ejemplo, Mariana Yumbay dijo que esto no debe sorprender, tomando en cuenta que se viene un proceso electoral.
15: Todos conocemos cómo están actuando tanto el CNE como los jueces del Tribunal Contencioso Electoral. Desafortunadamente no hay una independencia, no hay una actuación totalmente objetiva. Estamos mirando cómo a último momento, cuando estamos ya vísperas a un proceso electoral, se activan estas acciones.
7: Además que esto tendría un solo objetivo.
15: Quieren una papeleta, probablemente con los allegados o con quienes representan al régimen, lo cual es preocupante y no se debe dar en un Estado constitucional de derechos.
7: En cambio, para Alex Toapanta, el gobierno busca eliminar a los partidos o movimientos políticos que podrían tener respaldo ciudadano y ocupar varias dignidades.
16: Esperemos que no tenga una afectación institucional, sino más bien pues que al candidato, a quien haya sido en ese momento el director, quien llevó la campaña de la del 2024, si no mal recuerdo, por la consulta, pues perjudique o tenga que defenderse en derecho. Y pues lo particular es que después de 2 años y a vísperas de una inscripción vengan a notificar tal resolución.
7: Sostienen que en varias provincias se ha cumplido con el proceso de primarias y se han definido los cuadros, por lo que estas acciones van más allá de intereses políticos.
16: Sin embargo, pues nosotros en las provincias hemos hecho las primarias respectivas en todos los sentidos de acuerdo al calendario electoral y claro, también preveíamos de que algo podía haber, puede haber surgido, ¿no? En el caso del TCE, en el caso de la misma el Consejo Nacional Electoral.
7: La causa del TCE fue admitida por el juez Ángel Torres, quien fijó para el 19 de agosto de 2026 a las 10 horas una audiencia en la que las partes deberán presentar sus argumentos y evidencias. Reportó para Ecuador en Contacto, Rolando Goyes García. 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
3: Y el país se integra. Muchísimas gracias, Rolando. La activista política Virginia Andrade afirmó que la denuncia del CNE contra Pachakutik por presunto lavado de activos podría comprometer el derecho a elegir y ser elegido. Escuchemos los detalles del análisis de Andrade en el reporte que nos comparte Nicole Mendoza. 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
5: y el país se integra. Tras la suspensión de Revolución Ciudadana y Movimiento Amigo, junto a la denuncia que presentó el Consejo Nacional Electoral contra Pachacuti por una presunta infracción electoral relacionada con las cuentas de campaña del referéndum y consulta popular de 2024, el panorama de las seccionales se reestructura y las demás organizaciones políticas encienden sus alertas. Así lo afirmó la activista política Virginia Andrade.
17: Ese, digamos, es el... la mayor de las banderas rojas que estamos viendo, porque ya no importa qué organización sea, sino que hay un ejercicio de impedir la participación por A, B, C, D, Z circunstancias. Y si pudieron hacer en este momento lo que acaban de hacer con Amigo, y si pueden hacer lo que están haciendo con Pachacutic, y si pueden hacer lo que acaban de hacer hace pocas semanas con un alcalde, pueden seguirlo haciendo hasta un día antes de las elecciones. ¿Qué pasa con Pachacutic? Pachacutic tiene un electorado bastante, digamos, una base fija en muchas de las provincias. El rato que no esté en papeleta, ¿por quién van a votar? Yo creo que esa es la pregunta. Más que preguntarnos quién pierde con esto, también es preguntarse quién está ganando, porque está redirigido.
5: Agregó que las acciones de los organismos electorales están comprometiendo el sentido de democracia que debe existir en un proceso electoral.
17: Están cortando el derecho de la gente a votar por su preferencia. Yo creo que estamos frente a un ataque directo a la democracia. O sea, eso no cabe duda. El rato que tú impides que haya participación homogénea, transparente, equitativa, estás atacando a la democracia. El rato que tú no permites que haya representantes de todos los colores, estás atacando a la democracia.
5: Para Andrade, las decisiones tomadas por el Consejo Nacional Electoral han sido cuestionables.
17: Lamentablemente tengo que decir que dejan mucho que desear. Lo mínimo que esperaría es que esos vocales sean retirados. También ha habido falencias desde quienes están en el puesto para salvaguardar la democracia y definitivamente estamos viendo varias cosas que se están haciendo fuera de lo normal.
5: Tras la denuncia presentada por el Consejo Nacional Electoral, el Tribunal Contencioso Electoral convocó a una audiencia oral única de prueba y alegatos en contra de los dirigentes del movimiento Pachacutic, como Guillermo Churuchumbi, coordinador nacional de la organización, y Carlos Sánchez Villagrán, responsable económico del movimiento. Esta diligencia fue fijada para el próximo 19 de agosto a las 10 de la mañana. Reportó Nicole Mendoza, Corape Informa.
3: Y el país se integra. Muchísimas gracias, Nicole. Finalizamos este segundo bloque con la decisión del CNE que negó la segunda solicitud de entrega de formularios para la revocatoria de mandato Noboa Pinto. Por ello, las organizaciones sociales y sindicales involucradas ratificaron que en agosto realizarán una asamblea general para definir acciones contra las políticas del gobierno. Rolando Goyes nos cuenta más sobre las próximas acciones de estas organizaciones. 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
7: Y el país se integra. La intención de la Confederación Nacional de Organizaciones Campesinas, Indígenas, Negras y Montubias, FENOSIN, la Unión Nacional de Educadores UNE y las centrales sindicales como la CEDOCUT, UGTE, Frente Popular y otras, de revocar el mandato al presidente Daniel Noboa y a la vicepresidenta María José Pinto, fue rechazada por el Consejo Nacional Electoral y con ello se descartó la entrega de formularios para continuar con el proceso. Decisión que para José Villavicencio, presidente de la Unión General de Trabajadores del Ecuador, UGTE, no le sorprende y explica los motivos.
18: O sea, es inaceptable. O sea, la institución llamada a hacer respetar la democracia que diga eso, obviamente es inaceptable, porque se están yendo en contra de la Constitución. Claramente dice la Constitución que se puede pedir revocatoria del mandato al presidente, a los alcaldes, prefectos, luego de cumplir el primer año de mandato y antes del último año que finalice su mandato. Entonces, ¿qué quieren? ¿Que pidamos al último para que nos digan que es inconstitucional, es ilegal? Por Dios, es inaceptable lo que dice el Consejo Nacional Electoral.
7: Pese a ello, sostiene que a mediados de agosto, las organizaciones sociales que conforman la Plataforma Ciudadana Revocatoria Ya realizarán una asamblea general para definir las próximas acciones en contra de las políticas del gobierno.
18: Se mantiene, justamente el día de hoy vamos a tener una reunión virtual para ir detallando las fechas. Puede ser que sea el sábado 22 de agosto o el sábado 29, me parece que es el siguiente, pero obviamente en el mes de agosto habrá una asamblea o convención unitaria donde vamos a discutir lo que está pasando en el país y donde vamos a unificar una plataforma única, unitaria, frente a lo que está pasando en el Ecuador.
7: Agrega que el presidente Noboa no ha cumplido con su plan de trabajo y que eso no quiere reconocer el Consejo Nacional Electoral, por lo que la siguiente acción será apelar al Tribunal Contencioso Electoral para que se admita el pedido de entrega de formularios.
18: Nosotros hemos planteado que el tema de la revocatoria no era ni el principio ni el fin, era parte obviamente de las diferentes acciones de lucha. Y obviamente vamos a ir al contencioso, pero obviamente vamos a concretar esta asamblea unitaria.
7: Este pedido de la plataforma Revocatoria Ya fue el segundo intento de iniciar el proceso de democracia directa en contra del gobierno. Sin embargo, previamente, el 15 de julio, Revóquese tampoco tuvo éxito y su petición también fue descartada por incumplir con los mismos estándares. En ambos casos, el secretario jurídico de la presidencia, Enrique Herrería, presentó peticiones para que el organismo electoral desestime y archive los casos, y el 24 de junio entregó 22 cajas que contenían supuesta documentación del trabajo del primer mandatario. Reportó para Ecuador en Contacto, Rolando Góis García. 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
3: Y el país se integra. Muchísimas gracias, Rolando. Momento de una segunda pausa. No se vayan porque regresamos en minutos con más noticias.
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1: Gracias por seguir en sintonía de sus medios comunitarios. En Quito, policías y militares en servicio pasivo se movilizaron y realizaron un plantón pacífico para rechazar el proyecto de ley de régimen especial de seguridad social de las Fuerzas Armadas. Rolando Goyes nos cuenta cuál es la principal preocupación de los uniformados. Adelante, Rolando. 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
2: Y el país se integra. El pasado 24 de junio de 2026, el Pleno de la Asamblea Nacional realizó el debate del proyecto de ley orgánica de régimen especial de seguridad social de las Fuerzas Armadas, normativa que entre algunos de los puntos señala la modificación del tiempo de servicio para el retiro y el cálculo de las pensiones. Esto, a decir de policías y militares en servicio pasivo, es atentar contra los derechos que han ganado con el paso de los años y que no se ajustan a la realidad operativa actual de las Fuerzas Armadas. Así lo dijo Luis Benítez, excombatiente del conflicto

0: en que dice que la viuda, si yo me muero, mi esposa hasta ahorita puede coger el 60%. Pero si yo me muero, ya no va a ser el 60%. Con esta nueva norma, con esta nueva ley, si no me equivoco, ¿cuánto es el 40%? Ya pierden el seguro mis hijos.
1: Otro de los puntos que contempla la normativa es sobre el retiro voluntario, donde la base para calcular la pensión se reduce del 85% al 80%. Sobre esto, añade Pedro Salazar, es desconocer lo que el personal de Fuerzas Armadas ha hecho.
2: A esta ley retrógrada, esta ley que prácticamente está vulnerando nuestros derechos, esta ley que solo hay beneficios para los altos oficiales, altos rangos y para la tropa, solo perjuicio. Entonces, nosotros que hemos servido a la patria, hemos defendido, ahora nos sentimos prácticamente desamparados. Todos están en contra. Lamentablemente, el presidente de la comisión, el asambleísta Enner Recalde, lamentablemente nos ha dado la espalda.
1: Razones por las cuales, a través de un plantón en las calles aledañas de la Presidencia de la República, rechazaron la normativa que se votaría en segundo y definitivo debate en los próximos días, por lo que solicitaron una reunión urgente con los ministros del Interior y Defensa para plantear las observaciones y que no se dé paso a estas reformas a la seguridad social de Fuerzas Armadas. Reportó para Ecuador en Contacto, Rolando Góiz García. 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
3: Y el país se integra. Muchísimas gracias, Rolando.
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3: Nos trasladamos ahora a Simiatuk, en Bolívar, porque la prefectura, el gobierno parroquial y la Fundación Runa Kunapak Yachana firmaron un acuerdo para conservar 2.300 hectáreas de los páramos Boliche-Rayopamba. Desde Radio Runa Kunapak Yachana, nuestro compañero Ángel Alcida Saime nos explica qué conlleva este convenio. Te escuchamos, Ángel. 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
6: El Ecuador se integra a la Prefectura de Bolívar, el Gobierno Parroquial de Simiatuk y la Fundación Runa Kunapak Yachana se firmaron un acuerdo de conservación de los páramos Boliche-Rayopamba, tomando en cuenta como corredor biológico para que la población de la parroquia de Simiatuk tengamos suficiente líquido vital. Por tal motivo, ya se firmó un convenio entre las autoridades ya con la entrega de los materiales para el cercado. Aquí las intervenciones de uno de los funcionarios de la Prefectura de Bolívar.
7: Tiene 2.300 hectáreas como acuerdo de conservación. Y en base a esa coyuntura, a esa reciprocidad, a esa participación integral de las instituciones como prefectura, nosotros estamos dotando de estos materiales para proteger de manera física estos acuerdos de conservación, teniendo en cuenta de que este proyecto viene instaurado desde hace muchos años atrás, sí, desde el inicio de la administración, cuando se crea el área de conservación y uso sustentable, para poder definir en el presupuesto este tipo de actividades. Vamos a hacer la entrega formal de estos materiales, seguirnos motivando para ir generando mayores acuerdos de conservación y como Prefectura de Bolívar estaremos dispuestos a seguir colaborando en esta lucha por la conservación de los páramos, por la conservación de los bosques, por la conservación del agua. Y estas son acciones concretas que definen en qué territorio quieren ustedes permanecer, con agua o sin agua. Y ustedes han sido un pilar fundamental para que estos acuerdos de conservación se vayan replicando a lo largo del ecosistema páramo y así, en base a este ejemplo, se ha declarado también como área de conservación y uso sustentable las estribaciones de montaña. Agradecerles, compañeros, llamarle al compañero presidente para firmar el acta de entrega de estos materiales y lógicamente para firmar el acta del acuerdo de conservación. Firme, el costo de la entrega de estos materiales bordea los $15,000. Estos materiales van a ayudar a proteger nuevos acuerdos de conservación. Esta es la segunda entrega, ya se hizo el año anterior de entrega de importantes rollos de alambre y el día de hoy estamos entregando también los postes ecológicos y 112 rollos de alambre más, compañeros.
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Y aquí estamos, señoras y señores, el segundo espacio del programa en este sábado. Nos separan 20 minutos y las 9 horas. Estoy compartiendo las canciones más hermosas de esta mañana. Hay gente que le encanta, como habrá gente que no le agrada, ¿no? Pero como aquí estamos, para todos, ¿no? Como dijimos, a unos les gusta la música, a otros no les gusta este tipo de música. Es más, porque unos ni entienden. Ya la tecnología nos ha abierto espacios diferentes para hacer los memes, hacer un poco de figuraciones, un poco solamente de cosas artificiales, nada real. Y lamentablemente por la fragilidad de nuestra cultura a veces tenemos y caemos en este tipo de tentaciones, que lo único que es mentira al final. Entonces se hace cosas y se deshacen gracias a la inteligencia artificial ahora, y eso pues le gusta a la juventud sobre todo. Podría escuchar una música de estas poquísima. Con ellos voy en este programa. El saludo en esta mañana a todos, perro. Esperemos que poco a poco se sigan integrando y comparta con nosotros algunas novedades, algunas inquietudes que tenemos. Y por cierto, por compartir muy bien este bonito programa, les doy la cordial bienvenida. Así es que escuchemos Así Canta Nuestro Ecuador de los Sábados. Una de las voces que se apagó, pero que ella ha perennizado y se ha inmortalizado en todos los espacios. Carlota Jaramillo.

La voz, el estilo y la elegancia de uno de los grandes músicos, don Carlos Gervis, cantando la música nacional ecuatoriana. Estamos ya en las 9 de la mañana, menos 7 minutos. Y vamos a continuar mensajes de texto de ustedes a través del 095-898-7769 o también al 099-300-5525. ¿Eh? No puedo vivir sin ti. ¿Con quién voy a vivir entonces? ¿Eh? Así es la voz, el estilo y la elegancia que le pone este gran artista ecuatoriano desde el Cantón Girón, inmortalizando la música nacional ecuatoriana. Don Claudio Vallejo, que nos trae Aún que tarde. Pero regresa. Eso es todo. Vamos con esto.

Esta es la vida del ser pobre. Buenos días para quienes ya están en la sintonía de la 893 FM esta mañana, 10 minutos. A ver, 9 y 10 minutos. Aquí estamos, vea, para compartir con ustedes este programa, Despertar Ecuatoriano, de 5 a 8 de la mañana y ahorita de 8 a 10, vamos, luego de la radio revista con Así Canta Nuestro Ecuador. Hoy voy a llegar con un saludo, ¿no? A la vez, hacer un llamado comedido, un llamado solidario, respetuoso a toda la población de Oña, cantones aledaños. Y si de pronto los amigos que nos siguen a través de las diferentes plataformas digitales de nuestro medio panamericana, que somos precisamente los que estamos también colaborando para esta gran rifa, para esta minga a favor de don Abel Cajas, Abelito, el Sagracino, como decías. Don Abel Sagracino Cajas Capa, uno de los grandes impulsores también, fue compañero de estudios de la Escuela José Serrano, del colegio hoy llamado Unidad Educativa, antes Colegio Nacional Mixto Oña, fue quien hizo el diseño del escudo del colegio, también trabajó como presidente del Club Juvenil Oña en su época, hoy desaparecido, ¿no? No hay quien dé el seguimiento, se acabó. Siempre trabajando, siempre alegre, disfrutando. Siempre estuvo colaborando por el desarrollo del cantón desde su espacio, también trabajando en su ferretería, haciendo desarrollo. A veces contento, a veces triste, a veces molesto, a veces enfadado. Casi me sale otra palabra, no van a creerlo. Entonces, como éramos compañeros, sabemos nuestras debilidades. Inclusive no hemos olvidado las épocas bonitas de irnos a Susudel, de irnos a Potrerillo, de irnos a Cumbe, el de piloto de la nave y la moto, ¿no? Y yo atrás. Ah, vamos, Abelito, por aquí, vamos por acá. Saca, hermano, la guitarra, eso de una. Y hoy estamos aquí trabajando porque Dios le llamó una prueba, ¿no? Ya muchos nos han llamado. Ahora está con su salud deteriorada. Sí, vamos a darle una mano. Vamos a empujar como un puño, todos a empujar este problema. Unidos, jóvenes, chicos, grandes, políticos, apolíticos, mentirosos, corruptos, todo mundo, donde quiera que estén. Sí, son bienvenidos a apoyar. Hoy por él, mañana por quizá cualquiera de nosotros. Lo más importante es de poner ciertas actitudes. Decía Oscar Patiño, ha habido como dos grupos. Unos estamos por acá ya haciendo esta intención, otros por acá. Mejor nos unimos, y si hay más, mejor. Así debería ser todo. Ojalá los que aspiran a las candidaturas, que es su derecho, que están en todo el deber y toda la oportunidad que tengan por trabajar por el pueblo. Todos bienvenidos, todos a hacer lo mejor. Ojalá así hicieran, unirnos todos, ¿no? Y que salieran los mejores hombres, desprendiéndose de esas aspiraciones, desprendiéndose de esas pretensiones, desprendiéndose de pronto ambiciones. No, vamos a trabajar por esta tierra. Ojalá no me pagaran. Si no fuera pagado y fuera honorífico como antes los concejales, ahí sí quisieran verles peleando, discutiendo, participando. No importa. Y mucho más, trabajando para que esta tierra hoy sea el cantón que hoy peleamos. Quizá muchos de ustedes no nacían aún todavía. La pelea de 1987, 88, 89, 90, 91, que finalmente el 10 de mayo se promulgó esto gracias al expresidente, el doctor Rodrigo Borja Ceballos. Ahora ustedes tienen la posta por la mano. ¿Tienen la mano y la posta? Seguir. No importa, ya ahí está. Como ustedes lo ven, el cantón. Han pasado algunos alcaldes, han hecho su trabajo, he dicho.
han cumplido o no han cumplido el problema de ellos. Ahora seguimos, por favor, seguimos. Que sean los mejores hombres y mujeres, jóvenes sobre todo, que conozcan leyes, que conozcan normas, que lean las ordenanzas, que lean el Código Orgánico de Integral Penal, COTAR, que sepan el delito. O sea, que sepan qué van a hacer. Y que un alcalde comparta, esté en los lugares trabajando, dando el pecho a las balas, ¿sí? Un alcalde no tiene que estar de escritorio, tiene que ser de territorio. Eso tiene que ir allá. A compartir con la gente. Si es bailar, bailar con la gente. Si es trabajar, trabajar con la gente. Eso es lo que aspiramos. Que sea un líder, un líder. Eso no hay que confundir. Entonces, volviendo al tema de la rifa, decía Abel, oye, hermano, dice, yo cuando vine de Quito, porque no vivía, ya, dice, me eligieron, dice, para que sea candidato. No mismo gané. Ahí está, no mismo gané. Bueno, ¿qué pasa? Vamos al segundo intento. Tampoco gané. No, ahora la gente creo que quiere que yo sea alcalde, decía. Bien, yo creo que sí, ¿no? Tiempo no le apoyaron. Esperemos que ahora todos nos unamos, ¿no? Apoyemos. Aquí tengo los boletos para la gran rifa a favor de Abel Caja. Habrán excelentes premios, donados por amigos, personas de buena voluntad y buen corazón. Es necesario unirnos todos. Únete y sé parte de esta gran caravana. Aquí estamos entonces, tu ayuda, hoy su esperanza de mañana. Esto será el 9 de agosto, domingo, y el bingo será el sábado 8. Será a las 8:30 de la mañana, lugar Parque Central del Cantón. Y el boleto tiene solamente un costo de $1. Tengo aquí a la venta, a mí me tocó coger también, a la medida de nuestras posibilidades, estamos así, vendiendo ya los boleticos si lo quieren completar. Y también tengo los boletos para el bingo todos por Abel. Todos por Abelito, dijo el doctor Minga. ¿Qué pasa, Abelito? Hombre, creo que te vas a enfermar. No, pues, vamos ahí, vamos a poner la gana, el positivismo que él ponga también y vamos a hacer. En lo que humanamente esté permitido, vamos a hacer. Ya Dios pondrá su parte. Estamos en las 9 de la mañana con 12 minutos. Qué bueno, la familia se ha integrado, los amigos, todos, qué chévere, de Félix uniditos todos. También se hicieron presente por ahí don Jimmy Patiño con su agrupación. Bien, gracias a esa colaboración de esos jóvenes, ¿no?, que están ahí trabajando para seguir en esta lucha que es. Van por una lucha más grande, más interesante, más importante. La defensa del territorio, el desarrollo. Esta tierra necesita alcantarillado. Esta tierra necesita adoquinado. Esta tierra necesita tener agua potable. No tenemos agua potable. Tenemos agua entubada, agua tratada. Agua potable no tenemos. Entonces, ¿cómo estamos? Eso hay que decirlo. Entonces, señoras y señores, hay que desprendernos de muchas cosas. Vamos con este programa de los sábados. Por acá me dice don Angelito, ¿qué está? Hoy le felicito sus bonitas canciones. También le felicitamos y apoyamos a Belito, dice. Qué bueno. ¿Dónde hay que dejarlas? Allá, ¿dónde hay que dejarlas? ¿Quieren hacer las donaciones? Vayan a la vicaría donde el padre Tomás, ahí es un punto. Pero hay otros puntos como la farmacia de don Lucho Alvarado, don Oscar Patiño. ¿Quién más? ¿Dónde más pueden dejarlo? Otros lugares, ¿sí? Donde Verónica, Ramón, don Salustino, Ramón, ahí pueden dejarlo. Pueden dejarlo, entonces, si pueden aquí en la radio también, no hay problema. Yo de aquí traspaso, me dejan el nombre, listo, lo que dejan y vamos a llevar. Es decir, todos. Si puede, déjele a su propia presidenta Verónica que está encabezando esto. Y todos estamos apoyando, los jóvenes, las señoritas, las mujeres, los chicos, las chicas apoyando este bonito acontecimiento a favor de nuestro pana. Vamos a darle ánimo, fuerza y valor a don Abelito Cajas. Así que ya lo sabes, ¿sí? Estamos en las 9 de la mañana, 15 minutos. Yo les acompaño con estas bonitas canciones. Ahora nos vamos al estilo de los hermanos Núñez. ¿Y ellos qué nos traen, la? Ay, ay, ay. Dolencias, lo que me duele el corazón. Vamos con él.

Vamos cambiando el ritmo, ¿no es cierto? Poniéndonos más alegres, poniéndonos más alegres y más dinámicos en este espacio de la música de los sábados. Así canta nuestro Ecuador. Bueno, vamos entonces, 9 de la mañana, 25 minutos.

Ahí estaba la voz inconfundible de uno de los grandes, David, a este gran amigo. David Escandón, David, que cantaba La Vecilla cuando tenía 10 añitos, ¿no? Ahí cantaban los más jóvenes, vamos a poner los temas de los más jóvenes. Ya le vamos a escuchar la voz de Wingo Ordóñez y Alexis Tejedor también, que cantaron este bonito programa del Festival de Música en la ciudad de Cuenca como estudiantes. Vamos entonces. Viene Alexis Tejedor, no sin antes a saludarles y agradecerles a quienes ya se integran a este programa. Así canta nuestro Ecuador a través de Radio Panamericana con Cámara Viajera. Pedro Quinde, buenos días. Enrique Matamoros, Juliana García, Javier Zambrano, 00 Pop con ustedes, aquí la música.

Varios jóvenes. David Escandón, Edwin Ordóñez y este gran artista Alexis Tejedor. Vamos a continuar saludando a nuestros amigos que se unen para Mari, que se unen a este espacio JC. Alejandro, que esta mañana nos sintoniza, nos escucha a través de TikTok, regálenme su tapa. Es la primera vez que hago, así canta nuestro Ecuador desde este sector de la programación. Así es que bienvenidos, bienvenidos todos y todas. Seguimos saludando entonces para Carlos. Vamos con, ahora le toca el turno a Edwin Ordóñez. Escuche cómo cantaban cuando tenían 10 años. Hoy ya son hombres viejos. Bueno, no, hombres jóvenes. Va a decir viejos, nada que ni el camino. Viejo ni el camino, me dijo una señora una vez. O una señorita, una señora. No, yo no quería ofenderle, dije. Simplemente era un decir. Eso me salió. Así que vamos con esto. Este bonito invernal, la voz, el estilo y la elegancia que lo hacía Edwin Ordóñez.

Tiene la vista al cielo y por acá se fue la señal. ¿Qué le pasó? Dice, ¿qué le pasó? A ver, señor DJ, saludando a todos. Bendiciones, Angelito, para Manuel Veintimilla. Buenos días, don Manuelito. Ah, aquí estamos, vea. Para Lourdes Yucaya. Ah, aquí compartiendo, decíamos, las canciones de los niños antes, hoy a 27, 28 años, ¿no? La vida es eso, unos artistas, otros no. Unos profesionales también ya, otros no. En fin, de todo. Sigan, chicos, estudiando. Las nuevas promociones tienen que ser el futuro y más que todo el presente y el futuro del desarrollo de cada uno de los pueblos. Saludar a la gente maravillosa que nos sigue en otras partes de Ecuador y del mundo. Un gusto saludarles. Estamos compartiendo el pasillo invernal con la voz del estilo de Edwin Ordóñez, ¿eh? Es nuestro hijo, qué pena, pero ya no quiere cantar más. Qué pena, ¿no? ¿Qué podíamos hacer, no? Así cantaba, vamos a cantar.

Ahí estuvo la voz, Edwin Ordóñez, cantando en el Festival de los Estudiantes en Cuenca. Un ex estudiante del Colegio Daniel Córdoba. Y también tenemos a Paul Pongol, que cantaba así: Esta pena mía. Escúchenlo, estudiantes de esa época, ¿no? Hoy deben ser grandes artistas todos, ¿no? Han pasado más de 17 años, ¿eh? 15 años, ¿sí?

saludar. Por acá dice el saludo cordial para la gente que se une a través de TikTok. Díganme su tapta, ¿le parece? Ecoazul 71. Buenos días, Ángel Pineda, buenos días. Un gusto saludarle. Para la Flaquis y para Ceci, que esta mañana se une, un gusto saludarles. Esperemos que les guste nuestro programa. Este es el programa de los sábados. Así canta nuestro color. 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

ya profesionales parecen, ¿no? Y eran jóvenes, todavía adolescentes, ¿no? Dando los primeros pasos en la música. Entiendo que todos son músicos profesionales, están unos tocando en orquestas, otros cantando como solistas, pero han dado lo mejor. En ese tiempo hacíamos festivales a nivel de establecimientos educativos, de las radios, todos, se hacían los festivales, ¿no? Eso se acabó, no sé qué pasó, cambiaron las leyes, ¿por qué están mal? Ahora hay otras cosas, que lo único que les hacen es olvidarse de estos bonitos espacios de música, ¿no? Vamos alegrándonos la mañana, 20 minutos de las 10 de la mañana. Queremos saludar a la familia Álava Mendoza. Buenos días para Mario y Lorgia Morales. Un gusto saludarles, señora vicealcaldesa. Qué milagro se conecta. Aquí, vea, poniendo música como usted antes sabía poner. ¿Sí se acuerda, no? Para. Saludos cordiales, Jorgito. Jorgito el Cuencano. Se ha unido también. Un gusto saludarles para Mario y toda la gente maravillosa. Vea, aquí nos vamos alegrando esta mañana. Poniendo felices. Y queremos recordarles con todo respeto y la consideración a que nos den un apoyo. Hoy estamos luchando, tratando de buscar algún recurso para Don Abel Cajas. Aquí tengo las tablas de los bingos. Tiene un costo de $5 y se juega toda la noche, todos los premios. Y también tengo por acá este talonario de boletos para la Gran Rifa que se va a realizar el día domingo 9 de agosto. El bingo será el sábado 8 de agosto. En el Parque Central se han arreglado todos los permisos pertinentes y necesarios, como los planes de contingencia. Ahora no ha habido, pero hay un permiso de suelo, en fin, apoyo de todas las autoridades para el evento solidario a favor de Don Abel Cajas, que hoy se encuentra con su salud quebrada, salud deteriorada, ¿no? Vamos entonces, saludos a todos. Saludos en esta mañana a los que están colaborando. Dice, ya están por acá, dice, entonces puede dejarle donde el Padre Tomás. Donde el Padre Tomás pueden dejar si les gusta. Mientras tanto, vamos con buena música, saludando a la gente, vean. Para Jorgito ahí, ese que hace un terrible puño. Para Caca Gemita ahí. Y Braulio. Ajá. Abra la puerta, señora. Abra, ya voy por ahí. Buena música.

0: entrando en
1: Ya vamos entrando en humor en esta mañana, saludando a la gente para Billy en el Palma, que se une DJ J. Alexander. Oiga, aquí compartiendo el programa Así Canta Nuestro Ecuador de los sábados, y queremos hacer la cordial invitación. Entonces, hoy por Don Abel, mañana por cualquiera de nosotros, ¿no? 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De demostrar la grandeza de nuestro corazón. 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Cóndor también se une hoy por Don Abel Cajas. Y también los invitamos, ¿no? Para el bingo, es el sábado en la noche. Luego de la misa irá el gran bingo. Ya tenemos las tablas a la venta, aquí las tengo. Si alguien desea, puede comunicarse a través de nuestro TikTok, también nuestro WhatsApp, que es 095-898-7769, o al 099-300-5525. Los aportes, las ayudas, su colaboración pueden hacer la entrega en la Iglesia Matriz del Cantón Oña. Ahí está el Padre Tomás recibiendo, y hay otros puntos también en la cooperativa Jardín Azuaya. Ahí está su ánfora, hay cuatro ánforas en las dos cooperativas y otros lugares. Puede hacer la entrega también en farmacia de Don Lucho Alvarado, almacenes de Don Salustino, Ramón y otros lugares. Ya. Pero si no puede, también puede dejarlo aquí en la radio. Si es que mandan de viejo, no se preocupen. Ahí estamos, señoras y señores. Si fuera de morirse de una, chévere, pero si cuando no se muere, sí, porque como estamos de pronto enfermos, ya se pone codilla la cosa. Holger, que se ha unido para Brandon. Brandon, hola, don Brandon, hable en serio, teacher será. Kenny Ulloa, vea, vecinito, usted que se va tiene la culpa. Vendrá a comprarme los boletos. Aquí tenemos boletos para la venta. Para Kenia Ulloa, para Janet Alvarado y para Kenia también, María Imbaquingo. Y nos vamos ya acercando a la parte final de este bonito programa Despertar Ecuatoriano. Y luego estamos con el programa Así Canta Nuestro Ecuador, de 8:30 minutos hasta las 10 horas. Por ahí viene la vaca loca que recoge al ternero junto al Cenepa.

El saludito para Georgina Naula. Y regáleme su tata también. Ahora en vida, hermano, ahora en vida, de muerto ya, ¿para qué? Toca estar haciendo minga después, no, no. Ahora que estamos vivos.

Y para Jeff, buenos días, saludándoles a todos y todas, compartiendo esta la buena música nacional ecuatoriana a través de la 893 FM. Aquí dice que te des un hito, será la puerta de un angelito de ese hito, dice el diseño. Mensajes de texto en Abón, buenos días. Allá le escuchamos en Puca y Guandugloma. Saludos para la familia Morocho, para doña Nancy Morocho, vea, venga por acá para pegarnos un hito, un tequilita. Oiga, buenos días para el chef. Nos separan 13 minutos y las 10 de la mañana. Qué bonito estar hasta las 10 de la mañana aquí, guan, guan, guan, haciendo bulla. Qué chévere. En cualquier parte del mundo nos están siguiendo. Para ustedes no saben ni de dónde somos, ¿no? Pero aquí estamos en Sudamérica, en Ecuador, en su país chiquito, pero enorme en cualidades. En la provincia de los seis cantón San Felipe de Oña, el único cantón que tiene la provincia con tranquilidad y paz, decía el señor alcalde. Es el único cantón maravilla del mundo, que tiene paz, que tiene tranquilidad. Todavía dormimos con las puertas abiertas, pero los perros sueltos, ¿eh? Cuidado. Para Maricel Basantes y Pilar Torres, que nos escucha y nos sintoniza esta mañana a través de texto, ¿eh? Esta es la música ecuatoriana y la parte final del programa Así Canta Nuestro Ecuador. Y para quienes nos envían mensajes a través del 095898, gracias mil por estar con nosotros. User 99 15 95 34 42 467. Para Jonathan que se une y Alisa Arias, buenos días. Aquí proyectando la buena música, nos restan 12 minutos del programa y nos vamos, tristes, pero nos vamos a tomar cafecito.

0: ¿Qué me está ahí?
1: Otro de masa paloma.
0: Y la amigo Amán, buenos días. Por aquí estamos, vean, compartiendo con ustedes estas bonitas canciones. Esperemos que les sea de vuestro agrado, que se sientan satisfechos, se sientan contentos y felices. Uy, ¿qué es esto? Ay, ay, ay, no sé, muy triste las canciones, no me quiero poner entristecido. La palomita se fue, oiga, ya no hay palomitas, se han ido los pajaritos, se han ido las tórtolas, se han ido los jilgueros, los azulejos, los mirros, los chugos. Se han ido los chugos, pero entre comillas, verán. Alguien me dijo, ¿qué son los chugos? Bueno, yo estoy aquí en Uña, Nabón, Saraguro. No van a decir que no conocen los chugos. Esa avecita amarilla, pico como de loro, y que se comía las frutas. Amarillos habían la bola, habían los azulejos, habían los chirotes. Habían, digo, porque ya no cantan. De mañana les comprobé. Estuve desde las 5 de la mañana escuchando y nada de cantar las aves. Nada, nada, absolutamente silencio, solo la bulla del contaminado ambiente que estamos, del planeta contaminado. Y aquí vamos entonces, llegando a la parte final, 10 minutos y las 10 de la mañana. Saludos para Rami Guamán y para Virgilio Carrión Sánchez. ¿Dónde está don Virgilio? Buenos días. Vamos con esta música. No beban mucho, por favor. Mira, si no, lo que pasa, ¿eh? Escucha.

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1: No sé si esto sería cierto, pero antes dice que el marido mejor le pegaba a la mujer. Y ella decía, aunque pegue, aunque mate, es marido, y aguantaba y día y noche. Ahora no, ahora hay que hacerse a la agua. Cambiando de tema, vamos con esto. Nos separan 7 minutos y las 10 de la mañana. El dúo Benítez y Valencia vienen esta bonita mañana para compartir buenas canciones, el sentimiento ecuatoriano. ¡Viva la fiesta con el dúo Benítez y Valencia!

Bailando se alegra la vida, cantemos alegres. 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Ya sabe, entonces, y recuerde también, las matrículas ya están y a las inscripciones están listas para los alumnos que quieran ir a primero de bachillerato aquí en la Unidad Educativa Oña. Ahí está la fundación desde Guayaquil, la que es a servir el Cantón Oña también. Se han puesto aquí, hay un comodato, un convenio, comodato, no sé qué sea, pero bueno, hoy se inicia el primero de bachillerato aquí también. Pueden escoger la especialidad. Escojan la especialidad que les guste a ustedes. Y con esto vamos cerrando, ¿no? Ahí para Beto, un saludo para Beto. Beto a saber tú. Ojalá sea Beto el... Beto, ¿cómo era? ¿Ese de Plaza Sésamo? No, no. Nada más, señoras y señores. Con esto vamos cerrando el programa de este sábado. Agradecidos, como siempre digo, con todos y todas. Vamos de ahí con las botas blancas y para dejarles lo mejor en este maravilloso fin de semana. Con esto nos vamos.

0: Música, este es nuestro pentagrama ecuatoriano. Muchísimas gracias. Son 2 minutos y las 10 de la mañana. No queda más que agradecerle, saludando al hijito que se une para Diego Moreta y toda la gente. Es la primera vez que hago así, canta nuestro Ecuador en TikTok. Disculparán. Aquí estamos aprendiendo, pero ustedes tienen que darme un TikTok. Hay un tapa, más bien tienen que darme, ¿no? Tienen que darme un... para yo poder continuar con el programa. Así que ya los dejo. En 8 días nos veremos con este programa. Dios mediante. Ahí estamos para Betcando. 90, Betcando 90. Chao, chao. Ya toca irnos despidiendo, invitándoles. No se olviden comprar y adquirir los boleticos que tengo aquí. También tengo las tablitas de bingo. Y vamos a tener artistas también, sorpresas. A ver, queso, cuy, caldo de gallina. Va a haber una maravilla, sí. Así es que vamos entonces terminando la programación en este bonito día sábado, ¿no? Vamos ahí. Con esto cerramos. Así canta nuestro Ecuador. Agradezco primero a Dios, ¿no? Soy creyente, disculparán los ateos. Sabrán por qué, ¿no? Disculparán los que también practican la práctica, valga la redundancia, los que investigan. Los herejes, los que sí están pilas, ¿no? Y todo, ¿no? Muchísimas gracias. Este ha sido el programa de hoy, sábado 1 de agosto. Sí, mañana estoy de santo. Ya me dijeron que me van a festejar mis hermanos, no sé. Por allá dice, se va preparando cuy, gallina, chivo.
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0: Ahí está, ya me da la salida. Eso significa que tengo que irme de volada. Así es. Saludarles entonces a Alexis, que se me queda, y para Mercedes, que también se ha unido en la parte final. Chao, buen día. Dios me los bendiga. Con esto cerramos mi programa Añoranzas de mi Tierra. Y para Manuel Payo, ahí. Manuel Payo, ¿sí? 997. Muchas gracias. Que pasen bien. Buenos días.

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0: En tu radio Panamericana son las 11:02.
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0: En tu radio Panamericana son las 12 horas, un minuto.
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0: En tu radio Panamericana son las 13:03.
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0: En tu radio Panamericana son las 13 horas 57 minutos.
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0: En tu radio Panamericana son las 14 horas 59 minutos.
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0: En tu radio Panamericana son las 15 horas 55 minutos.
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0: En tu radio Panamericana son las 16 horas 59 minutos.
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0: En tu radio Panamericana son las 17 horas 57 minutos.
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1: Algo maravilloso.
2: Hermanos, buenas noches. La liturgia nos presenta a un Dios generoso que sale al reencuentro de nuestras necesidades. Él nos invita al banquete de la vida, nos asegura que nada podrá separarnos de su amor y en Jesucristo. Multiplica el pan para alimentar a su pueblo. Arquecémonos a la celebración con fe y confianza, sabiendo que Cristo sigue alimentando a su iglesia con la palabra y con el pan de vida. Nos ponemos de pie, por favor, y cantamos.